0: Esta es la hora.
1: En su Radio Carnaval ya son las 21 horas con 30 minutos.
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0: Esta es la hora. En Carnaval FM son las 22 horas con un minuto. 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

0: Esta es la hora.
1: En Carnaval FM son las 22 horas con 33 minutos.
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0: Esta es la hora. En la Carnaval, 23 horas con un minuto.
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1: Esta es la hora. En Carnaval FM son las 0 horas con 2 minutos.

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Mitos y leyendas de Chile. El Piuchén es un personaje más de la mitología chilena. Se trata de un culebrón verdoso de alrededor de medio metro de largo que vive en el corazón de los árboles huecos. Chupa la sangre de las ovejas o de los cristianos desde lejos. Su presencia se reconoce por las huellas de sangre que deja. En algunos campos, a los rebaños de ovejas se les ponen 6 o más cabros, pues la sangre de estos animales es muy fuerte y ahuyenta a los piuchenes. Para matarlo, se cubre el árbol en el que está escondido con una tela fuerte para que no pueda huir, y enseguida se prende fuego al árbol. Septiembre en la Carnaval.

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1: Mitos y leyendas de Chile. Los entierros. Los entierros, dice la leyenda, son baúles con monedas de oro que quedaron enterrados en algunas partes del campo cuando huían los colonizadores. Se comenta que por las noches, donde alumbra una luz, en la oscuridad, pegada al suelo, un entierro hay. Y por lo tanto, quien lo ve debe sacarlo en completo silencio, ya que si habla algo, este se corre y nadie sabe dónde va y cuándo nuevamente se mostrará. Septiembre, en la Carnaval.

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1: Mitos y leyendas. La Lola. La Lola sembraba ilusiones y desengaños en los hombres y mucha envidia entre las mujeres. Un día conoció a un hombre del que se enamoró, pero él amaba a otra mujer. Ella, al sentirse desplazada, se transformó en una terrible celosa. Fue así como una noche se dirigió descalza y silenciosa a la habitación donde dormía el hombre y lo mató con un puñal. Después huyó a los cerros dando gritos y alaridos. Al tiempo regresó al poblado, víctima de la locura, solo sabiendo reír, hasta que murió. Desde entonces, la Lola y su espíritu vengativo recorren los cerros. Septiembre, en Radio Carnaval.

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0: Esta es la hora. En Carnaval FM son las 0 horas con 30 minutos.
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3: 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El alicanto es un ser mitológico con forma de pájaro, con alas grandes, color metálico, que transita en zonas de minas. Se dice que es afortunado el hombre minero que encuentra en su camino a este ser, pues dicho animal mostrará las vetas de oro que están guardadas en las montañas. Ojalá a todos nos apareciera el alicanto para ser ricos y con mucha fortuna. 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

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Mitos y leyendas de Chile. El chinchinero. A veces el organillero aparecía acompañado por un socio, el hombre orquesta o chinchinero. Esto sí que era un espectáculo, porque no solo se dedicaba a tocar el bombo y los platillos, sino que bailaba y hacía verdaderas proezas con su orquesta a cuestas, saltando incansablemente sobre la improvisada pista. Cuando terminaba su espectáculo, pasaba con un sombrero pidiendo una colaboración. Septiembre, en la Carnaval.

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Y no faltó el locutor desubicado, que saludó a las cariñosas. A las cariñosas, y sí, le mando muchos saludos. En el 18 no maneje, si chupó más que zancudo. ¡Oye!

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Mitos y leyendas. La Calchona. Cuenta la leyenda que quienes la han visto la describen como una mujer fea, malévola, que sale por las noches y transita por cerros y montañas detrás de jinetes que van con su ganado. A veces toma forma de animal y así ataca generalmente a las personas infieles y a hombres desobedientes que han dejado su hogar. Septiembre, en Radio Carnaval.

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Brindo por esta mujer que me tiene amarrado. Más brindo por la carnaval que me tiene re endiciochao. ¡Uy, uy!

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1: Mitos y leyendas. Los brujos de Salamanca. Se dice que en una cueva de Salamanca, donde se aprende el arte de la brujería, viven las almas de los brujos fallecidos, quienes les entregan poderes a los que se inician en este arte. Esta cueva tiene varias entradas y están cuidadas por culebrones. Además, en este lugar se rinde homenaje a Satanás. Se efectúan misas negras y se realizan las confesiones de brujos y brujas. Solo una palabra religiosa o la señal de la cruz puede disolver rápidamente una asamblea. Y al canto del gallo, los brujos vuelven a sus casas escurriéndose por la chimenea, por el ojo de la cerradura o por alguna rendija. No creo en brujos, pero de que los hay, los hay. Septiembre en la Carnaval.

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0: Esta es la hora. En la Carnaval es la una de la madrugada con un minuto.
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mitos y leyendas. El Caleuche. El Caleuche es un buque misterioso que navega y vaga por los mares de Chiloé y del sur de nuestro país. Se dice que lo tripulan brujos muy poderosos. Por lo general, aparece cuando hay neblina, que él mismo crea, y en las noches oscuras se ilumina intensamente. Nunca surca las aguas de día. En la cubierta de esta legendaria embarcación se realizan grandiosos bailes y es posible escuchar una maravillosa música de fiesta. Son justamente estas melodías las que atraen a los náufragos o tripulantes de lanchas veleras, a los cuales incorpora como parte de su dotación. Sin embargo, el Caleuche se convierte en un simple madero flotante si una persona que no sea bruja se aproxima a él o incluso se hace invisible. Septiembre en la Carnaval.

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1: ¡Tanta polvadera que han levantado! Que la guaracha no es folclor, no lo olvidemos de nuestros campesinos y de su tradición. Y ahora aquí le vamos a cantar que suene el acordeón y nos fuimos con el caballito de metal, señor.

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0: 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Mitos y leyendas de Chile. La noche de San Juan. Todos los años, la noche del 23 al 24 de junio y día 24, se celebran fiestas en muchos rincones de Chile. Al día y al santo van ligadas numerosas creencias y mitos y otras celebraciones. Se dice que para aprender a tocar guitarra, esa noche debes practicar debajo de una higuera. Otros salen a llamar espíritus con el fin de conseguir vida y riquezas. Así se vive la noche de San Juan cada 24 de junio. Septiembre en la Carnaval.

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Mitos y leyendas de Chile. Velero. Vendía velas para iluminar las casas, ya que en esa época todavía no había luz eléctrica. Las velas eran de sebo y se hacían a mano, en forma artesanal. Este personaje las llevaba colgando de un palo, amarradas por la mecha, y cuando las vendía, las cortaba. Chile antiguo. Septiembre en la Carnaval.

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Mitos y leyendas. El chonchón es un ser mitológico que vuela por las noches, sobre todo en los campos donde la oscuridad es total. Tiene cabeza humana con grandes orejas que usa para volar. Su grito tué tué es fatídico. Generalmente indica que alguien en el lugar que se posó morirá en las próximas horas. Este ser robará el alma y la sangre del enfermo. Dicen que el chonchón son brujos con habilidad y secreto para volar. Septiembre, en Radio Carnaval.

0: Esta es la hora. En la Carnaval es la 1:00 a.m. con 31 minutos. 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
1: Me gusta cantar la cueca, pero más me gusta bailarla. Me gusta la chicha en cacho, irme donde mi china, pa' demostrarle quién es su macho.
2: Lo de cantar la cueca te creo, sí. Lo de bailarla también te creo.
1: Claro que la bailo.
2: Lo de la chicha en cacho, eso ni hablar. Pues. Pero lo de macho, eso no te lo creo.
1: ¿Y por qué, oye?
2: Porque nunca te he visto lacho.
1: ¡Ay, ay! ¡Póngale un pase!

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Mitos y leyendas de Chile. El Piuchén es un personaje más de la mitología chilena. Se trata de un culebrón verdoso de alrededor de medio metro de largo que vive en el corazón de los árboles huecos. Chupa la sangre de las ovejas o de los cristianos desde lejos. Su presencia se reconoce por las huellas de sangre que deja. En algunos campos, a los rebaños de ovejas se les ponen 6 o más cabros, pues la sangre de estos animales es muy fuerte y ahuyenta a los piuchenes. Para matarlo, se cubre el árbol en el que está escondido con una tela fuerte, para que no pueda huir, y enseguida se prende fuego al árbol. Septiembre, en la Carnaval.

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1: Mitos y leyendas. El Trauco. Se cuenta que el Trauco es un hombrecito que mide alrededor de 80 centímetros. Tiene un rostro varonil y feo. Sin embargo, posee una mirada muy dulce y sensual. No tiene pies. Sus piernas terminan en simples muñones. Dicen que viste traje y sombrero de quilineja, planta trepadora también conocida como coralito, usada para hacer canastos o escobas. El Trauco entra a las casas y cocinas para ver de cerca a sus doncellas. Espera que vayan solas al bosque, las derriba, las duerme, las besa. Luego ellas despiertan y no se acuerdan de nada. El Trauco, ser mitológico de esta angosta y larga faja, llamado Chile. Septiembre en la Carnaval.

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1: Mitos y leyendas de Chile. Los entierros. Los entierros, dice la leyenda, son baúles con monedas de oro que quedaron enterrados en algunas partes del campo cuando huían los colonizadores. Se comenta que por las noches, donde alumbra una luz, en la oscuridad, pegada al suelo, un entierro hay. Y por lo tanto, quien lo ve debe sacarlo en completo silencio, ya que si habla algo, este se corre y nadie sabe dónde va y cuándo nuevamente se mostrará. Septiembre, en la Carnaval.

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Más brindo por la abuelita y el tata, que se pusieron a cantar y a bailar. ¡Oye!

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1: Mitos y leyendas. El alicanto es un ser mitológico con forma de pájaro, con alas grandes, color metálico, que transita en zonas de minas. Se dice que es afortunado el hombre minero que encuentra en su camino a este ser, pues dicho animal mostrará las vetas de oro que están guardadas en las montañas. Ojalá a todos nos apareciera el alicanto para ser ricos y con mucha fortuna. 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

Esta es la hora. En Carnaval FM, exactamente las 2 de la madrugada. 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

Mitos y leyendas de Chile. El chinchinero. A veces el organillero aparecía acompañado por un socio, el hombre orquesta o chinchinero. Esto sí que era un espectáculo, porque no solo se dedicaba a tocar el bombo y los platillos, sino que bailaba y hacía verdaderas proezas con su orquesta a cuestas, saltando incansablemente sobre la improvisada pista. Cuando terminaba su espectáculo, pasaba con un sombrero pidiendo una colaboración. 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

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Mitos y leyendas. La Calchona. Cuenta la leyenda que quienes la han visto la describen como una mujer fea, malévola, que sale por las noches y transita por cerros y montañas detrás de jinetes que van con su ganado. A veces toma forma de animal y así ataca generalmente a las personas infieles y a hombres desobedientes que han dejado su hogar. Septiembre, en Radio Carnaval.

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1: Oiga, ¿te acuerdas, ñoño, cuando fuimos la primera vez para allá, para donde fuimos a sufrir a San Bernardo? Puta, había una mujer que iba manejando un camión, oiga, chuta, la conductora linda.
2: ¡Ah,
1: ay,
2: sí!
1: ¡Oiga,
2: por Dios!
1: ¡Era muy relinda
2: la conductora!
3: ¡Parece el pilumillado por el...!
1: Si yo sé que alguno le sacó un verso, ¿por qué no se lo larga ahora al tiro nomás?
3: ¡Póngale el verso nomás, pues!
1: ¡Aquí vámonos!
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1: Mitos y leyendas. La Lola. La Lola sembraba ilusiones y desengaños en los hombres y mucha envidia entre las mujeres. Un día conoció a un hombre del que se enamoró, pero él amaba a otra mujer. Ella, al sentirse desplazada, se transformó en una terrible celosa. Fue así como una noche se dirigió descalza y silenciosa a la habitación donde dormía el hombre y lo mató con un puñal. Después huyó a los cerros dando gritos y alaridos. Al tiempo regresó al poblado, víctima de la locura, solo sabiendo reír, hasta que murió. Desde entonces, la Lola y su espíritu vengativo recorren los cerros. Septiembre, en Radio Carnaval.

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0: 31 minutos.
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1: Mitos y leyendas. El Caleuche. El Caleuche es un buque misterioso que navega y vaga por los mares de Chiloé y del sur de nuestro país. Se dice que lo tripulan brujos muy poderosos. Por lo general, aparece cuando hay neblina, que él mismo crea, y en las noches oscuras se ilumina intensamente. Nunca surca las aguas de día. En la cubierta de esta legendaria embarcación se realizan grandiosos bailes y es posible escuchar una maravillosa música de fiesta. Son justamente estas melodías las que atraen a los náufragos o tripulantes de lanchas veleras, a los cuales incorpora como parte de su dotación. Sin embargo, el Caleuche se convierte en un simple madero flotante si una persona que no sea bruja se aproxima a él o incluso se hace invisible. Septiembre en la Carnaval.

0: 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Y no faltó el locutor desubicado, que saludó a las cariñosas. A las cariñosas, y sí, le mando muchos saludos. En el 18 no maneje, si chupó más que zancudo.
1: ¡Uy, uy! Se habían visto, parece, otras veces, ¿no? De repente, bueno, en realidad cuando chiquitito nomás, y cuando todavía llorábamos.
2: Cuando chiquito lloraba.
1: Ah, cuando chiquito.
3: Lógico. ¿Cómo lo hace mi amiga Karen aquí?
1: Pero ¿cómo lo va a hacer?
4: Karencita, todavía está llorando.
3: Todavía está llorando. Ese no se le ha pasado la pena a mi amiga.
1: Pero no llora porque chica, ahora está llorando por grande.
3: Por grande.
1: Claro.
5: Quizás que lo que quiere la comadre, pues.
1: Bueno,
3: ya, pues, comadre, vamos. Ya, vamos brindando también.
1: Digámosle el versito. Esa que se le pasa la pena. Ya está, ya vámonos. Va ahí va el versito.
6: 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También por las sabias tretas que les toca improvisar. Nadie los hará callar cuando imponen su talento y el compás del instrumento son buenos para brindar.

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1: Mitos y leyendas. Los brujos de Salamanca. Se dice que en una cueva de Salamanca, donde se aprende el arte de la brujería, viven las almas de los brujos fallecidos, quienes les entregan poderes a los que se inician en este arte. Esta cueva tiene varias entradas y están cuidadas por culebrones. Además, en este lugar se rinde homenaje a Satanás. Se efectúan misas negras y se realizan las confesiones de brujos y brujas. Solo una palabra religiosa o la señal de la cruz puede disolver rápidamente una asamblea. Y al canto del gallo, los brujos vuelven a sus casas escurriéndose por la chimenea, por el ojo de la cerradura o por alguna rendija. No creo en brujos, pero de que los hay, los hay. 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

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Mitos y leyendas de Chile. Velero. Vendía velas para iluminar las casas, ya que en esa época todavía no había luz eléctrica. Las velas eran de sebo y se hacían a mano, en forma artesanal. Este personaje las llevaba colgando de un palo, amarradas por la mecha, y cuando las vendía, las cortaba. Chile antiguo. Septiembre en la Carnaval.

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mitos y leyendas de Chile. La noche de San Juan. Todos los años, la noche del 23 al 24 de junio y día 24, se celebran fiestas en muchos rincones de Chile. Al día y al santo van ligadas numerosas creencias y mitos y otras celebraciones. Se dice que para aprender a tocar guitarra, esa noche debes practicar debajo de una higuera. Otros salen a llamar espíritus con el fin de conseguir vida y riquezas. Así se vive la noche de San Juan cada 24 de junio. 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

0: Esta es la hora. Esta es la hora en su Radio Carnaval. 3 de la madrugada con un minuto.
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Mitos y leyendas. El Chonchón es un ser mitológico que vuela por las noches, sobre todo en los campos donde la oscuridad es total. Tiene cabeza humana con grandes orejas que usa para volar. Su grito tue tue es fatídico. Generalmente indica que alguien en el lugar que se posó morirá en las próximas horas. Este ser robará el alma y la sangre del enfermo. Dicen que el Chonchón son brujos con habilidad y secreto para volar. 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
1: Mitos y leyendas de Chile. El Piuchén es un personaje más de la mitología chilena. Se trata de un culebrón verdoso de alrededor de medio metro de largo que vive en el corazón de los árboles huecos. Chupa la sangre de las ovejas o de los cristianos desde lejos. Su presencia se reconoce por las huellas de sangre que deja. En algunos campos, a los rebaños de ovejas se les ponen 6 o más cabros, pues la sangre de estos animales es muy fuerte y ahuyenta a los piuchenes. Para matarlo, se cubre el árbol en el que está escondido con una tela fuerte, para que no pueda huir, y enseguida se prende fuego al árbol. Septiembre, en la Carnaval.

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1: Mitos y leyendas. El Trauco. Se cuenta que el Trauco es un hombrecito que mide alrededor de 80 centímetros. Tiene un rostro varonil y feo. Sin embargo, posee una mirada muy dulce y sensual. No tiene pies. Sus piernas terminan en simples muñones. Dicen que viste traje y sombrero de quilineja, planta trepadora también conocida como coralito, usada para hacer canastos o escobas. El Trauco entra a las casas y cocinas para ver de cerca a sus doncellas. Espera que vayan solas al bosque, las derriba, las duerme, las besa. Luego ellas despiertan y no se acuerdan de nada. El Trauco, ser mitológico de esta angosta y larga faja, llamado Chile. Septiembre en la Carnaval.

Oiga, compadre Santana, ¿es cierto que hay una mina en la quebrada de la rana? ¡Tese callado, compadre! Y agarre por la sombrita. No venga a decirle cera delante de las visitas.

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1: Mitos y leyendas de Chile. Los entierros. Los entierros, dice la leyenda, son baúles con monedas de oro que quedaron enterrados en algunas partes del campo cuando huían los colonizadores. Se comenta que por las noches, donde alumbra una luz, en la oscuridad, pegada al suelo, un entierro hay. Y por lo tanto, quien lo ve debe sacarlo en completo silencio, ya que si habla algo, este se corre y nadie sabe dónde va y cuándo nuevamente se mostrará. Septiembre, en la Carnaval.

0: Esta es la hora.
1: Esta es la hora en su Radio Carnaval, 3 de la madrugada con 30 minutos.
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Mitos y leyendas de Chile. El chinchinero. A veces el organillero aparecía acompañado por un socio, el hombre orquesta o chinchinero. Esto sí que era un espectáculo, porque no solo se dedicaba a tocar el bombo y los platillos, sino que bailaba y hacía verdaderas proezas con su orquesta a cuestas, saltando incansablemente sobre la improvisada pista. Cuando terminaba su espectáculo, pasaba con un sombrero pidiendo una colaboración. 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
1: Señores, brindar yo quiero por el folclor nacional, por el canto popular, que es un canto verdadero. 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

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Mitos y leyendas. El alicanto es un ser mitológico con forma de pájaro, con alas grandes, color metálico, que transita en zonas de minas. Se dice que es afortunado el hombre minero que encuentra en su camino a este ser, pues dicho animal mostrará las vetas de oro que están guardadas en las montañas. Ojalá a todos nos apareciera el alicanto para ser ricos y con mucha fortuna. Septiembre, en Radio Carnaval.

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Mitos y leyendas. La Lola. La Lola sembraba ilusiones y desengaños en los hombres y mucha envidia entre las mujeres. Un día conoció a un hombre del que se enamoró, pero él amaba a otra mujer. Ella, al sentirse desplazada, se transformó en una terrible celosa. Fue así como una noche se dirigió descalza y silenciosa a la habitación donde dormía el hombre y lo mató con un puñal. Después huyó a los cerros dando gritos y alaridos. Al tiempo regresó al poblado, víctima de la locura, solo sabiendo reír, hasta que murió. Desde entonces, la Lola y su espíritu vengativo recorren los cerros. Septiembre, en Radio Carnaval.

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Mitos y leyendas. La Calchona. Cuenta la leyenda que quienes la han visto la describen como una mujer fea, malévola, que sale por las noches y transita por cerros y montañas detrás de jinetes que van con su ganado. A veces toma forma de animal y así ataca generalmente a las personas infieles y a hombres desobedientes que han dejado su hogar. 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

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Y no faltó el locutor de Subicao, que saludó a las cariñosas. A las cariñosas, y sí, le mando muchos saludos. En el 18 no maneje, se chupó más que zancudo.

Esta es la hora. En su radio Carnaval son las 4 de la madrugada con 2 minutos. 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
1: Mitos y leyendas. El Caleuche. El Caleuche es un buque misterioso que navega y vaga por los mares de Chiloé y del sur de nuestro país. Se dice que lo tripulan brujos muy poderosos. Por lo general, aparece cuando hay neblina, que él mismo crea, y en las noches oscuras se ilumina intensamente. Nunca surca las aguas de día. En la cubierta de esta legendaria embarcación se realizan grandiosos bailes y es posible escuchar una maravillosa música de fiesta. Son justamente estas melodías las que atraen a los náufragos o tripulantes de lanchas veleras, a los cuales incorpora como parte de su dotación. Sin embargo, el Caleuche se convierte en un simple madero flotante si una persona que no sea bruja se aproxima a él o incluso se hace invisible. 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
1: Mitos y leyendas de Chile. Velero. Vendía velas para iluminar las casas, ya que en esa época todavía no había luz eléctrica. Las velas eran de sebo y se hacían a mano, en forma artesanal. Este personaje las llevaba colgando de un palo, amarradas por la mecha, y cuando las vendía, las cortaba. Chile antiguo. 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

mitos y leyendas. Los brujos de Salamanca. Se dice que en una cueva de Salamanca, donde se aprende el arte de la brujería, viven las almas de los brujos fallecidos, quienes les entregan poderes a los que se inician en este arte. Esta cueva tiene varias entradas y están cuidadas por culebrones. Además, en este lugar se rinde homenaje a Satanás. Se efectúan misas negras y se realizan las confesiones de brujos y brujas. Solo una palabra religiosa o la señal de la cruz puede disolver rápidamente una asamblea. Y al canto del gallo, los brujos vuelven a sus casas escurriéndose por la chimenea, por el ojo de la cerradura o por alguna rendija. No creo en brujos, pero de que los hay, los hay. 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
1: Nuestro Dios el Creador formó la naturaleza, dando vida y fortaleza a la tierra en su esplendor.
2: Hay un lago muy hermoso, pa' pescar es un encanto. Se encuentra en el sur de Chile y se llama Todos los Santos.
1: ¡Y que vivan los lagos de Chile! ¡Viva!

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0: 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Mitos y leyendas de Chile. La noche de San Juan. Todos los años, la noche del 23 al 24 de junio y día 24, se celebran fiestas en muchos rincones de Chile. Al día y al santo van ligadas numerosas creencias y mitos y otras celebraciones. Se dice que para aprender a tocar guitarra, esa noche debes practicar debajo de una higuera. Otros salen a llamar espíritus con el fin de conseguir vida y riquezas. Así se vive la noche de San Juan cada 24 de junio. 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
1: Mitos y leyendas. El Chonchón es un ser mitológico que vuela por las noches, sobre todo en los campos donde la oscuridad es total. Tiene cabeza humana, con grandes orejas que usa para volar. Su grito tuetué es fatídico. Generalmente indica que alguien en el lugar que se posó morirá en las próximas horas. Este ser robará el alma y la sangre del enfermo. Dicen que el Chonchón son brujos con habilidad y secreto para volar. Septiembre, en Radio Carnaval.

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Mitos y leyendas. El Trauco. Se cuenta que el Trauco es un hombrecito que mide alrededor de 80 centímetros. Tiene un rostro varonil y feo. Sin embargo, posee una mirada muy dulce y sensual. No tiene pies. Sus piernas terminan en simples muñones. Dicen que viste traje y sombrero de quilineja, planta trepadora también conocida como coralito, usada para hacer canastos o escobas. El Trauco entra a las casas y cocinas para ver de cerca a sus doncellas. Espera que vayan solas al bosque, las derriba, las duerme, las besa. Luego ellas despiertan y no se acuerdan de nada. El Trauco, ser mitológico de esta angosta y larga faja, llamado Chile. 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

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Mitos y leyendas de Chile. Los entierros. Los entierros, dice la leyenda, son baúles con monedas de oro que quedaron enterrados en algunas partes del campo cuando huían los colonizadores. Se comenta que por las noches, donde alumbra una luz, en la oscuridad, pegada al suelo, un entierro hay. Y por lo tanto, quien lo ve debe sacarlo en completo silencio, ya que si habla algo, este se corre y nadie sabe dónde va y cuándo nuevamente se mostrará. Septiembre, en la Carnaval.

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0: Esta es la hora. En Carnaval FM son las 5 de la madrugada con 2 minutos.
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mitos y leyendas de Chile. El chinchinero. A veces el organillero aparecía acompañado por un socio, el hombre orquesta o chinchinero. Esto sí que era un espectáculo, porque no solo se dedicaba a tocar el bombo y los platillos, sino que bailaba y hacía verdaderas proezas con su orquesta a cuestas, saltando incansablemente sobre la improvisada pista. Cuando terminaba su espectáculo, pasaba con un sombrero pidiendo una colaboración. 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
1: Claro, bueno, cosas que a uno le pasan, pues. Bueno, oiga, podríamos hacer a seguir alegrando la fiesta. Tengo una garaje, algo que es bien bonita, oiga. Se llama el Pica Pica, oiga, la cantan todos los viejos para allá para el sur, oiga, pero de Arica hasta Punta Arenas, ¿no? Y se llama el Pica Pica, es que, a ver, viejo, ponele con la cordillera.

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Mitos y leyendas. El alicanto es un ser mitológico con forma de pájaro, con alas grandes, color metálico, que transita en zonas de minas. Se dice que es afortunado el hombre minero que encuentra en su camino a este ser, pues dicho animal mostrará las vetas de oro que están guardadas en las montañas. Ojalá a todos nos apareciera el alicanto para ser ricos y con mucha fortuna. Septiembre, en Radio Carnaval.

mitos y leyendas. La Lola. La Lola sembraba ilusiones y desengaños en los hombres y mucha envidia entre las mujeres. Un día conoció a un hombre del que se enamoró, pero él amaba a otra mujer. Ella, al sentirse desplazada, se transformó en una terrible celosa. Fue así como una noche se dirigió descalza y silenciosa a la habitación donde dormía el hombre y lo mató con un puñal. Después huyó a los cerros dando gritos y alaridos. Al tiempo regresó al poblado, víctima de la locura, solo sabiendo reír, hasta que murió. Desde entonces, la Lola y su espíritu vengativo recorren los cerros. 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
0: Mitos y leyendas. La Calchona. Cuenta la leyenda que quienes la han visto la describen como una mujer fea, malévola, que sale por las noches y transita por cerros y montañas detrás de jinetes que van con su ganado. A veces toma forma de animal y así ataca generalmente a las personas infieles y a hombres desobedientes que han dejado su hogar. 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

Esta es la hora. En Carnaval FM son las 5 de la madrugada con 38 minutos. 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
1: Mitos y leyendas. El Caleuche. El Caleuche es un buque misterioso que navega y vaga por los mares de Chiloé y del sur de nuestro país. Se dice que lo tripulan brujos muy poderosos. Por lo general, aparece cuando hay neblina, que él mismo crea, y en las noches oscuras se ilumina intensamente. Nunca surca las aguas de día. En la cubierta de esta legendaria embarcación se realizan grandiosos bailes y es posible escuchar una maravillosa música de fiesta. Son justamente estas melodías las que atraen a los náufragos o tripulantes de lanchas veleras, a los cuales incorpora como parte de su dotación. Sin embargo, el Caleuche se convierte en un simple madero flotante si una persona que no sea bruja se aproxima a él o incluso se hace invisible. 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

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Mitos y leyendas de Chile. El Piuchén es un personaje más de la mitología chilena. Se trata de un culebrón verdoso de alrededor de medio metro de largo que vive en el corazón de los árboles huecos. Chupa la sangre de las ovejas o de los cristianos desde lejos. Su presencia se reconoce por las huellas de sangre que deja. En algunos campos, a los rebaños de ovejas se les ponen 6 o más cabros, pues la sangre de estos animales es muy fuerte y ahuyenta a los piuchenes. Para matarlo, se cubre el árbol en el que está escondido con una tela fuerte, para que no pueda huir, y enseguida se prende fuego al árbol. 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

0: Esta es la hora.
1: La hora exacta en su Radio Carnaval, las 6 de la mañana.
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0: buenos días, Radio Carnaval. Hola, buenos días, la que más se escucha. Buenos días, buenos días, buenos días. Tú estás conmigo y yo estoy contigo, Radio Carnaval en el aire. Hola, buenos días.
1: Muy buenos días, amigo Meche. Muy buenos días, amigo Meche. Eso, amigo Meche, buenos saludos. Afectuosamente, compadre, están teniendo un excelente día. Jueves, hermano, y fiestas pases. Comienza fiestas pases de la noche, fiestas mambo. Un saludo grande para la familia carnavalita que nos escucha el norte y sur, a la locomoción mayor y menor de Campo Valparaíso, mi hermano. Y a toda la gente que es linda que está en sintonía en este momento, hermano. Desde aquí, desde el trabajo de Cochihuahua, compadre, se despide deseándole una bella y preciosa fiestas pases, hermano. Usted y su familia.
0: Muchas gracias, Cochihuahua.
1: Y acuérdense, sábado 19, hay que hinchar por Wanderito, hermano. Hay que hinchar por Wanderito. Toda la fe con los Wanderinos, hermano. 7:30 de la mañana, transmite TNT Sports. Nos vemos, hermano.
0: Un abrazo grande, amigo mío. Saludos, abrazos, bendiciones. Buen día, Radio Carnaval. Hola, hola. Buen día, Radio Carnaval. Cuando manden audio, bájenle un poquito a la radio, por favor. Eso. Besito grande para Martita en compañía de la Radio Carnaval. ¡Felices fiestas!
2: Muy buenos días, amigo Meche, ¿cómo está? Desde Antofagasta los saluda Davis. Saludos para mi gran amigo El Canito, para las chicas super poderosas, para Anita Veroiza, para el amigo Sanberry y para todos los carnavaleros. Y hoy no es un jueves cualquiera, es un jueves retro.
0: ¡No, no, no, no, no! Y lo anunciamos ayer, po. Dijimos que hoy día comenzaba la programación especial de la Radio Carnaval por Fiestas Patrias. Hello, good morning, amigo Meche. Aquí muy buenas tardes, noches en Australia. Día jueves, ya preparada para escuchar la hermosa programación de la mañanera de la Radio Carnaval. Preparando el pino para las empanadas. Una torta, ya que mi esposo está de cumpleaños justo el día 18. Cariños desde Melbourne, Australia. Un abrazo grande. Muy buen día, Radio Carnaval. Hola, hola, buen día.
3: Hoy día es jueves 17 de septiembre.
0: Acá estamos.
3: Espero que estés súper bien. Te quiero desear unas felices fiestas patrias. Que tengas unas lindas jornadas de trabajo. Que te cuides. Que te cuides mucho. Y nada, un besito y un abrazo y bendiciones para ti y para toda la familia carnavalera. Yo aquí trabajando como una asalariada más.
0: Poniéndole.
3: Un besito, mi Josecín, te amo mucho.
0: Un besito, cariño mío. Buen día, Radio Carnaval. Hola, hola, la que más se escucha. Hola, hola, la Radio Carnaval. Buen día, hola.
4: Hola, Meche, buenos días por acá. Desde San Pedro Quillota, ruta 66, hasta el momento sin novedad. Perro loco. Gusto saludarlo, amigo. Que tenga un lindo fin de semana, una linda fiesta patria, usted y toda la audiencia de esta gran Radio Carnaval. Un saludo a toda la gente de Radio Carnaval, Antofagasta. Y ahí mañana y el sábado vamos a estar con Wenderito. Un abrazo, amigo, que esté muy bien.
0: Buen día la Radio Carnaval, buen día la que más se escucha, buen día la número uno. Un poquito de neblina en San Pedro a esta hora.
5: Buenos días, buenos días, buenos días. José Hidalgo, más conocido como el Meche, Meche, Meche. Y aquí, en la carnaval, la que más se escucha, el Torne Valiente. No sé si habrá jueves retro hoy día.
0: No.
5: Pero aquí ya estamos poniéndole Wendy, compañeros, desde Vía Alemana, la panadería San Lorenzo, poniéndole el hombre aquí, sacando la mejor marraqueta, mi compadre Motita. El pasillero que anda puro paseando, ya está, compadre, ordenando el batido aquí ya. El rey de las colisas, el York, Motita, ¿eh? Y la guagua, Pepito. La joya. Y ahí está también el pastelero Estrella. La Lorna. La Anacondumana. Y vamos a saludar a nuestra dama de honor, como siempre digo yo, a nuestra invitada acá en la panadería. Ana Marita Eloísa. Nuestra reina. Toco, toco, toco, toco, pilla. Ya, compadre, que tenga una bonita jornada. Chau, chau, chau. Gracias.
0: Un abrazo, amigo mío. Buen día, Radio Carnaval. Hola, hola, Janito.
6: Hola, amiguito Meche, ¿cómo estás? Espero que estés bien. Mándele saludo al golazo, golazo Sanberry, al amigo Durión, a la Anita Veloisa. Saludo a mi compadre, a mi brother, a mi hermano, a mi amigo Davis, al David Mondaca. Saludo, un abrazo gigante para él. Y a mi compadrito, hermano Eduardo, y a la Rosy, usted sabe, Dime Rosy nomás, po.
0: Sí, correcto.
6: Bendiciones, amiguito Meche. Oye, mi señora ayer hizo empaná, compadre. Y está pasado cebolla, compadre, y tú. Pero hediondo.
0: Hola. Buen día, Radio Carnaval. Buen día, la que más se escucha. Buen día, la número uno. Hola.
7: Muy buenos días, Meche, desde acá, desde la comuna de Concón, dirección al trabajo Valparaíso. Te llamaba para pedirte un favor, pedirte poder saludar a mis hijos, a mi hija Alejandra, a mi hijo Toño, que viene en Estados Unidos, en Denver, en el estado de Colorado. Que pasen un feliz 18 mis hijos y ustedes en especial. Saludos.
0: Hola.
8: Buenos días en la Radio Carnaval, aquí haciendo la empanada, la reina de la empanada. Gracias, buenos días.
0: Estamos haciendo empanadita, buen día Radio Carnaval. Saludos para el Cabezón Gutiérrez que estaba mandando audio. Vamos con los fonos puestos, perdón. Buen día Radio Carnaval, hola Stephanie. Buen día desde Tarragona, donde están los pollos más bacanes en España. Hasta tío, que tenemos la liga. Aquí venimos tristes, retornando de vacaciones, pero escuchando la Radio Carnaval para subir los ánimos. Un abrazo, un besito, bendiciones, buen día.
9: Hoy día no hay jueves retro, ¿alguien tiene un enchufe?
0: No, pues no hay jueves retro hoy día. No hay jueves retro hoy día. No, pues viejo, hoy día. Ándate pesado.

0: 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Buen día para Tocopilla, cielos nublados. Por la mañana, nubosidad parcial, con vientos entre 25 y 40 kilómetros por hora. Máxima de 22 grados. 18 grados a esta hora para la Perla del Norte, Antofagasta, cielos nublados. Nubosidad parcial por la tarde, con vientos entre 25 y 40 kilómetros por hora, esperando una máxima de 20 grados. Nos vamos a Valle Valle. Cielos cubiertos y neblina variando a nublado por la mañana, por la tarde, nubosidad parcial, máxima de 21 grados, 27 será la máxima para Combarbalá. Para La Ligua. En el 100.7. Nublado y neblina variando a nubosidad parcial por la mañana, nublado por la tarde, 19 grados para La Ligua, Cabildo, Valle Hermoso. Cubierto y neblina para los amigos del 100.7, costa norte de la región de Valparaíso. Cielos cubiertos y neblina por la mañana, nublado por la tarde, 17 será la máxima para Papudo, Zapallar, Cachagua, Maitecillo, Los Molles, Pichicuy, Puchuncaví, Pichicuy. Para el Valle de la Aconcagua, San Felipe, Los Andes, Catemu, Yayay, Panquehue, Carlos. Nubosidad parcial por la mañana, nublado por la tarde, máxima de 30 grados. En los valles intermedios, La Calera, La Cruz, Quillota, Limache, Peña Blanca, Villa Alemana, El Belloto y Quilpué. Nubosidad parcial, ocasionalmente nublado. Nublado por la tarde, 22 grados será la máxima. Para el Gran Valparaíso, Viña del Mar, Concón y Quintero, 10 grados a esta hora, 17 será la máxima. Cielo cubierto sin neblina por la mañana, nublado por la tarde. Para el litoral, para la costa, no, para el litoral central, ahí sí, San Antonio, Cartagena, El Quisco, Algarrobo. 7 grados a esta hora, esperando una máxima de 17 grados. Nubosidad parcial por la mañana, nublado por la tarde. 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
1: Maestro, cuando quiera, usted la suelta, porque esto es maravilloso.
2: Antiguamente eran duelo las cuecas, sobre todo en los bajos fondos. Para cantar con esa gallá había que ser buen cantor y guapo, porque se formaban ruedas de cantores. El que se pifiaba, lo echaban para afuera o lo hacían servir. Peor si se repetía un verso. Ya con el choncho prendido, los que se creían mejores o eran, empezaban a sacar lo más difícil que tenían en la mente. Luego en verso se sacaban hasta la familia, más cuando había sangre en el ojo. Por eso es que los duelos de cueca muchas veces terminaban en verdaderos duelos a puñalada. Por la cueca murió mucha gente. Algunos peleando de frente, a otros se lo echaron a la mala. No voy a poner ejemplo porque la fila no se abre. Y así se le persiguió, y más que todos los barrios humildes. Es por eso que la cueca se refugió en las casas de niñas, en los arrabales, en los bajos fondos, cárceles y presidios. Ahí no la podían llevar presa. La cueca prácticamente era prohibida, aunque esa ley no tenía número, y aunque al roto se lo llevaban en cana, la cantaba igual. O sea, el roto se quedó con la cueca, y la cueca se quedó en el alma del roto.

Astillero. Ahí estaban los mejores cuequeros y todavía quedan muchos, como echados al olvido cuando fueron puro chile para darle color a la cueca. Y estos no solo cantaban solo, digamos, sino que cantaban como viniera, en seco, o sea, sin música. Porque para la garganta del roto chileno tiene que tener el niño con mano en cadera, o sea, el chuico. Porque la cueca nunca ha sido de rulo, con una silla terciada, un tarro.

0: Gracias. Un aplauso para Daniel.
1: Ya, ¿cómo quedaste con esa? ¿Cómo quedaste con esa? ¿Qué me decís tí? ¿Qué me decís tí?
2: Saludos, Meche, que tengo un lindo día con su mamá. Feliz 18. Saludos.
1: Bueno, con toda la familia.
2: Saludos a Carlitos Sayal William. Saludo a Janito, saludo al Eduardo de la panadería, saludo, muchas gracias, que la pase feliz 18, saludo, saludo a la tía Daisy, saludo al David, saludo a la Sonia, la única que está en Santiago, saludo. Un chorro de bendiciones, óptimo operativo. Saluda a su mamita, que la pase bien. Bendición. Saludo a todos los carnavaleros, a todas las carnavaleras, que pasen un feliz 18. Ana María Veroiza. Saludos.
3: Eso, eso, eso, eso. Así que se levantaron, ¿eh? Se levantaron.
4: Esta es la hora. En su Radio Carnaval son las 6 de la mañana con 37 minutos. 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
1: Hola, buen día.
0: Estoy para escribir la historia de los dos. Las ganas me sonan.
1: Hola, buen día, la que más se escucha. Hola, buen día, la número uno.
2: Llegó el 18, coche.
1: No, no, no, no, no. No se pasen tanto.

0: guapo gallo. Y ahí, ahí, a ponerle super fin.
1: Hola, buen día, Radio Carnaval.
2: No, casi sí, se están pasando por la punta muy temprano.
1: Sí, muy temprano.
2: Muy temprano, se están pasando por la punta.
1: Sí.
2: No, no, no, no, no.
1: Se pasan para la cabina al tiro.
2: No,
1: hola, Meche, un abrazo grande, bendiciones, buen día, DJ J Mix, en sintonía ya de la Radio Carnaval, un abrazo grande, saludos, DJ J Mix.
3: Buenos días, amigo Meche.
1: Por fin,
3: 18. Buenos días, amigo Meche. Por fin, 18. Bueno, 17 de septiembre, porque hoy día vamos a ver a la Alanis Lagos en Quintero. Vamos a ir a molestar al Gianni.
1: Mira, maravilloso.
3: Buen día, Carnaval.
1: Hola, hola, Radio Carnaval.
4: Hola, hola, ¿qué tal, don Meche? Tenga usted muy buenos días, un gusto saludarlo. Hoy día jueves 17 de septiembre. Don Meche, a través de tu programa, quiero desearle a todas mis colaboradoras y colaboradores de Carnaval unas felices fiestas patrias, como también hacerlo extensivo a todas las auditoras y auditores que puedan disfrutar en tranquilidad junto a su familia en estas fiestas patrias. Y lo más importante, a cuidarse también, pospotrito. Si va a conducir, no beba. Use una aplicación para mayor seguridad para usted y su familia. Así que felices, felices fiestas patrias a las auditoras y auditores de la número uno de Chile, Carnaval, mi radio, y a todas y todos mis colaboradores. Don Meche, cuídate, negrito, y que lo pases bien. ¡Felices fiestas patrias!
1: ¡Eso! Es el comunicado oficial. El comunicado oficial.

0: 10:45 en vivo.
1: Al jefe le faltó algo.
0: ¿Qué le pasó?
1: Los saludó a todos, a los auspiciadores, saludó a todo el mundo. ¿Y el aguinaldo?
0: No, está listo.
1: Jefe, ¿y el aguinaldo?
0: Está listo. Está óptimo, operativo. Está, es más, está hasta gastado.

0: Buenos días, Radio Carnaval. Buenos días, la que más se escucha.
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0: Listo, yo me lavo las manos. Oye, voy a guardar esto.

0: fuerte y saludo muy grande para todos los carnavaleros que ya están conectados a partir de las 6 de la mañana, escuchando La Mañanera,
1: la joya,
0: junto al locutor más alegre de todo Chile, el número uno, ¿cuál es? José Hidalgo, más conocido como El Meche, en tu radio Carnaval, para todo Chile y para todo el mundo.
1: ¡Sí, señor!
0: El locutor número uno, José Hidalgo, en tu radio Carnaval.
1: ¡Sí, señor! Hola, buenos días. Hola, buenos días.
2: Buenos días, Meche. Buenos días, Radio Carnaval.
1: Hola. Hola, buenos. Hola, ¿cómo estás? Hola, ¿cómo estás? Buenos días, buenos días. Buenos...

0: Ah, no, jugó ayer. Listo, vale. Listo, vale.
1: No, está llenando la radio para suya.
0: ¡Eso!
1: Uy, escuché a Carlito por ahí, anda de temprano, Carlito. ¡Buena, Carlito!
0: ¡Hola, Carlos! ¡Hola, Carlos! ¿Dónde está Carlos?
2: Ahora sí, Meche, que voy manejando para la pega.
0: Ya.
2: Buen día, buenas fiestas para todos. Y a ver si sale un temita de media naranja que hoy día va a estar en Vía Alemana, Martín Gallo. Vale, papá, un abrazo grande.
0: Es cierto, es cierto. No estamos con el toque con el jueves retro, pero el toque de los tiritos sigue estando a las 4 de la tarde, por si acaso. Un abrazo, buenos días.
3: Jefe. Don Bicha, es importante recordarle a nuestra querida auditora que el aguinaldo ya se lo entregué a todas las colaboradores y colaboradores de Carnaval, mi radio. Por eso todos van muy contentos a trabajar a la número uno de Chile, Carnaval, la que más se escucha. Ya, don Mecha, voy a seguir durmiendo ahora porque luego me tengo que levantar para ir al banco a sacar algo para pasar este día.
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0: Hola, buenos días.

0: buenos días, Radio Carnaval. Hola, buenos días, la que más se escucha, hola.
1: Buenos días, BS. Bueno, con el mix. Casi me paso un rojo aquí disfrutando la música. Que tengan una excelente fiesta a todos. Cuídense, muchachos. Si van a beber, no manejen.
0: Eso es.
1: Bendiciones para todos. Excelente fin de semana.

0: Hola, buenos días. Hola, buenos días, Radio Carnaval.
1: Pero sigue con Amar Azul.
0: Pero espérate.
1: Un consejito, si van a beber este 18, si van a tomar, pasen a buscarme.
0: ¡Ajá, qué gracioso! Hola, buenos días.
2: Hermano Meche, quiero mandarle un saludo especial a mi compadre Jorge Michea, que está en Francia, mi compadre. Que lo pase muy bien con su familia allá, mi hermano. Ah, recordarle que lo quiero mucho, a pesar de la distancia. Seguimos en contacto con el hombre. Que lo pase lindo, que lo pase lindo. Chao, hermano. Gracias.
0: Un abrazo.
2: Y a todos los que están afuera también, a todos los que están en el exterior, que lo pasen bien en esta fiesta.
0: Un abrazo grande. Saludos, abrazos, bendiciones.
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0: Sí, señor.
4: Buenos días, Meche. ¿Cómo estamos, amigos? Espero que todos tengan un gran 18 de septiembre, disfrútenlo, celebrémoslo, compartamos con la familia, pero siempre con responsabilidad, amigo Meche. Tú sabes que estas fiestas son especiales, pero esperemos no tener que lamentar desgracias, así que pasémoslo bien nomás, su buen pie de cueca, su buen terremoto, su buen asado, así que vamos con todo, Meche. Saludos, saludos, Héctor el Blanquillano.

0: Buena, compita, me eche. Oye, último día que traje a mi señora, porque yo sigo trabajando hasta el sábado. Que tenga un buen programa, compa.
1: ¡Un abrazo!
0: Oye, y si van a manejar, dejen los autos en la casa.

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Buenos días la radio Carnaval, buenos días la que más se escucha, buenos días la número uno, tú estás conmigo, yo estoy contigo, la número uno a esta hora, Príncipe, suéltalo.

¿qué me decís, tí? Póngale, maestro. Estamos atrasados nosotros, guía. Estamos atrasados, estamos atrasados.

0: eso, así que se levantaron.
1: Esta es la hora. 7:07 a.m. Con Poncho Choripán y Anticuchos con Febre, en Fiestas Patrias, la carnaval es la más alegre. ¡Uy, uy!

0: Ah, no se podía. Ah, permiso. Buenos días, buenos días, buenos días. Buenos días, Radio Carnaval.
1: Esta es música, mijito. No como los cabros de ahora.
0: Un cariñito, ¿cómo íbamos a dejar tan solo, tan guachito a los jueves retro?
2: Cala, calaca, se viene el 18. Buen día, Meche, a toda la comunidad carnavalera. Vamos por ese 18. 4 puntos, bueno.

0: buenos días, Radio Carnaval en el aire. Hola. Ay, sí.
1: Me llamo Meche Montuno en la mañana. Quien dice a reportar de sintonía. Óptimo operativo, cumplida Meche, doctor de la central de Antofagasta. Hoy hay cualquier cantidad de autos. Andan todos locos, cumplida Meche, andan todos locos, andan apurados. Pasándose los rocos, pasándose los pares. Oh, andan todos, están todos crazy. Ya, cumplida, feliz de fiesta. Un abrazo a la distancia. El Meche por acá reportando.
0: Un abrazo, amigo mío.
2: Bótalo, bótalo, bótalo, Meche. ¿Por qué repite? ¿Por qué repite? Correcto, ¿qué correcto?
0: Correcto, correcto.
3: Jueves. Retro.

0: Buenos días, Radio Carnaval. Buenos días, la que más se escucha. Hola, buen día.
1: Buenos días, buenos días. Potro Meche, saluditos para mi regalón a la Javierita y señora Catarina y su gimnasia. Para el chileno malo para el sistema, que anda por ahí el chileno malo para el sistema. Y para los 3.0 está el Magic, el mágico de San Antonio, el Esteban y el amigo Fabián. Jueves retro, pero no tanto.
2: Correcto. Buenos días, amigo Meche, acá reportamos el recinto vaquero, San Esteban presente, ya terminando de los animalitos, tomando salino para irme a la pega. Bueno, ahora gracias a Dios, por mi hija Camila que está acá en la casa, mi nieta Cataleya y mi hija viviendo en Yaya con Jason, con mi futura nieta. Un abracito, bendiciones para todos, a cuidarse que se viene el 18, ya ya mediodía de trabajo nomás. Para preparar las cositas, bueno, aquí como siempre, dando gracias a Dios por los aguinalditos que he recibido. Todos saben que yo tengo, muchos saben que tengo 6 patrones, uno por día, y ya se han portado bien, gracias a Dios. Bendiciones para todos y a, como digo, a cuidarse, que este 18, el que tome, beba, no lo maneje, por favor, porque han pasado muchos casos de atropello últimamente. Bendiciones, un abracito.

0: días, buenos días, buenos días.
1: Señor Sol.
0: Buenos días la radio Carnaval, buenos días la que más se escucha. Buenos días la número uno, tú estás conmigo y yo estoy contigo. Hola, hola, hola, hola.
2: Ya, qué bonita música, amigo.
0: Ya, si en ese rato no.
1: Buenos días, alegría.
0: Buenos días, Radio Carnaval.

buenos días, buenos días, buenos días. Yo seguiré tratando ser en Facebook Radio Carnaval FM, en Instagram radiocarnaval.cl, en Instagram estoy como elmeche.1, así estoy en Instagram. Estas son las que dan Cecilia, maestra.

0: se podía. Permiso. Buen día, Radio Carnaval. Buen día, la que más se escucha, hola. ¡Éjale! ¡Vamos arriba! ¡Ya, Meche! Por fin te puedo escuchar en el microbús, en el transporte escolar, en el de trabajo. Así que acá estamos, junto a todos los muchachos, a ponerle el hombro. Último día, nadie se enoja, Meche. Un abrazo, Edison. Buen día, Radio Carnaval, Meche. Acá estamos, otro día más de vida. Un poquito de penita. Ya que un día 17 de septiembre nos dejó mi padre terrenalmente. Pero en compañía es superable, sobrellevable. Un poder, un abrazo fraterno. Muchas gracias. Un abrazo grande, Meche. Saludos, abrazos, bendiciones. Buen día.
1: Meche, me están informando allá arriba de la oficina.
0: ¿Sí?
1: Que parece que tienes que irte para la casa. Estás mal de la garganta, me estaban diciendo.
0: Listo.
1: Tienes que cuidar, dijo el jefe, que mi regalón. Se tiene que cuidar la garganta para el 18, 19 y el 20. Y el lunes. El lunes, el día del locutor. Del radial.
0: No, trabajador radial. Del día del trabajo.

0: encantaría.
1: ¿Qué es eso?
0: Papadito.
1: Ah, mi amor.
0: No quiero decirte tu nombre, quiero decirte hola, papadito, ¿cómo estás?
1: Ay, mi amor.
2: Para garganta, cargarín, porque me sufro yo.
3: Meche, buen día. No ponga ayer, Messi, que voy camino a la pega, estoy a punto.

0: Hola, buenos días, Radio Carnaval. Hola, buenos días, la que más se escucha.
1: Ya, yo necesito lo mismo a usted. Igual habláis con el micrófono y toda la tabla y habláis por todos lados. Oye, la idea es que...
2: No
1: voy a aparecer el martes, te tengo
2: callado. Sí, buenos días, Meche, me quedé dormido. Meche, tenía que ir a buscar a mi compañero. Veinte a las 7, mira la hora que es. Meche, buenos días, Meche.
0: Buenos días.
3: Hola, Meche, buenos días, buenos días, buenos días. Oye, como estamos en un jueves de retro, ¿cómo no nos vamos a acordar de esta canción que decía? Una vieja con un viejo fueron a plantar matico. Y la vieja... Ya, chao, chao, chao, chao.
0: Ya, claramente. ¿Cómo no nos vamos a acordar de esa canción? Recordémosla. Qué lindo fue recordar.

0: 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Junto a ellos y junto a ustedes estamos. Despertando a Chile, turno de valientes, Radio Carnaval. Buenos días, buenos días, buenos días, buenos días.
1: ¡Lejos de mí!
0: ¡Cálmate! ¡Cálmate! ¡Cálmate!

0: Esta es la hora. 7:36 a.m.
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0: Un abrazo a todos los colegas que andan por las calles ahí manejando. Ya. Así que nos vemos.
1: ¡Benaiza!
2: Nos vemos. Un abrazo grande. Un besito para Magdalena Viña del Mar. Un abrazo, besito. Bendiciones. Abrazo, besito. Bendiciones, cariño mío. Buenos días.

Sí, sí, las chicas solteras que están en la puerta pueden comenzar a entrar nomás. No se preocupe. Tenemos espacio, tenemos mesa todavía, venga. Acérquese, tenemos mesa todavía. Buenos días.

buenos días, buenos días. Recuerde, si se va a alegrar, contentar, se le va a poner entre perigotes y bebe alcohol.

0: Che.
1: Hola.
0: Oiga, acá en San Antonio amaneció, pero feo.
1: Y...
0: ojalá se mejore el tiempo para las fiestas, que se mejore para la tarde, para que la gente pueda disfrutar. Pues, oiga, un saludito, Meche.
1: Un abrazo, amigo, saludos.
2: Buenos días, Meche. Un saludo de 18 para usted y familia.
1: Muchas gracias.
2: Que lo pase bien, lo hayamos echado de menos. Que tenga un buen día y un buen fin de semana. Nos vemos el lunes para seguir celebrando.
1: Mire, así como que el lunes. Y se acusó foul el lunes.

0: buenos días, Radio Carnaval.
1: Hola, Messi, ¿cómo está, compadrito? Muy buenos días. Aquí ya, bueno, ya comenzamos a hacer la chamba, así que dándole hoy día, día de medios días, días de asado, convivencia, empanada, chicha, pipeño, terremoto, cervecita, ay, ay, ay. Oye, Messi.
0: Hola.
1: Si van a tomar, pase la llave, chiquillo.
0: Sí.
1: Alguien lo espera en la casa, cabrón. Para una cagadita no cuesta nada, Messi. Así que eso, un Messi. Que pase linda fiesta en Pacha a todos los carnavaleros. Un abrazo gigante. Y como siempre, gracias por la buena onda, la buena música, la buena energía, Messi.
0: Muchas gracias, amigo. Un abrazo.

0: Miren, en realidad, si está nublado, si sale, la gente va a disfrutar igual. Aquí salimos todos. Aquí salimos todos, papito mío.
1: Oiga, amiguito Meche, ¿sí? Como consejo, si van a curarse, no hagan como que andan en caballo con un palo de escoba, por favor.

no sea gil, curado sí vale. Si va a tomar, no llame, no whatsappee, no mande mensajes. No se sincere, si usted sabe. Mejor apague el teléfono y listo.

besito grande para Mónica Escobar, puta Endo presente en la radio Carnaval. ¡Buen día!

0: Buenos días, Radio Carnaval. Buenos días, la que más se escucha. Buenos días, la número uno. Radio Carnaval, señor o señor. Si va a ver, pase la llave, disfrute con moderación, disfrute con responsabilidad, señora, señor. Nos vamos a las cuecas, llegaron las cuecas.
1: Vamos Chile, vamos Chile.
0: Vamos Chile.

0: Messi, ¿sí? Por favor, Messi.
1: ¿Qué pasó?
0: No, Messi, por favor, no, no.
1: Es que había que hacer, amigo, había que hacerlo, si había que hacerlo, había que hacerlo. Buenos días, buenos días, buenos días.
2: Desperté.
1: Ya, cálmate. Cálmate, cálmate.

le va a acompañar con una programación especial. Radio Carnaval para la gente de trabajo, en su descanso y también en el turno.

disfrute con moderación, disfrute con responsabilidad, pero disfrute, que eso es lo importante. Si le tocó trabajar, si le toca turno en el 18, maravilloso, espectacular. Póngale, nosotros le vamos a estar acompañando. Si le toca el descanso, si le toca estar con la familia, aprovechelo. La gente merece celebrar. No somos un país como Brasil que tenga carnaval, ¿no? La gente merece comerse un pedacito de carne, una empanada. Y eso es bonito, estar con el vecino, estar con el amigo.

0: de este especial, buscar excusas para pedir perdón y perdonar, para reunirse. De repente nos volamos la cabeza con que tenemos que buscar la felicidad en otras cosas, y muchas veces en una conversación, en un abrazo, en un beso, en un perdón, ahí está la verdadera magia. Ahí nos encontramos porque somos chilenos. Un abrazo grande para Viña del Mar, para Antofagasta. Un beso, un abrazo. Sigo por el resto de las señales. Sigue la radio Carnaval. Sigue la número uno, programación especial, señora, señor, de Fiesta Patria. ¡Sí, señor!
1: Sí, cortito. Qué lindas palabras dijiste. Un abrazo, que tenga una feliz fiesta. Por acá, Panchito Marileo, de la 98.

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6: Esta es la hora. En la Carnaval ya son las 8 de la mañana con 5 minutos.
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0: Esta es la hora. En la Carnaval ya son las 8 de la mañana con 31 minutos.
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0: Los datitos en su radio regalona, su radio carnaval. Empresa LC Seguridad necesita contratar operadores de dron para pequeña minera en la ciudad de Antofagasta, turno 7x7 rotativo. Sueldo líquido, 1 millón de pesos. El operador debe contar con los cursos obligatorios, DAN 151. Operaciones de RPAS sobre áreas pobladas, DAN 91. Reglas del aire, meteorología, aerodinámica y NOTAM. Los interesados, tomar contacto con el 9-5409-7140. 9-5409-7140, de 8:30 a 13:30 horas. Empresa LC Seguridad necesita contratar un supervisor con curso al día y que a la vez sea exfuncionario de Fuerzas Armadas. Se ofrece sueldo líquido de 1.200.000 pesos. Para pequeña minera ubicada en Antofagasta, los interesados contactarse al 954-09-7140. 954-09-7140, de 8:30 a 13:30 horas. Crispieri Importadora Limitada necesita chofer clase A4 para carga y descarga de materiales de construcción. Los interesados presentarse en calle Bolívar 743 con antecedentes en horas de oficina. 8 de la mañana con 37 minutos en su radio regalona, su radio carnaval.
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0: Sigue la gozadera, 8 de la mañana con 38 minutos en su radio regalona, su radio carnaval. La que más escucha, 17 de septiembre.
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0: Llegó el día. Llegó el día. ¿Cómo van las compras? Hoy día cierran temprano por si acaso, ¿eh? Así es que haga la cortita. Haga la cortita. 8 de la mañana con 39, 8:39 en su radio regalona, su radio carnaval. La mañana con sabor a carnaval.
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0: La endieciochada mañana con sabor a carnaval, señoras y señores. La endieciochada mañana.

0: No será muy temprano, oiga. 8:41, 8:41 minutos. En su radio Regalona, su radio Carnaval. Buenos días.
1: Hola, Cristian, buenos días.
0: Buenos días.
1: Saludos para todos los carnavaleros. Que pasen unas felices fiestas. Igual para usted, Flaquito.
0: Muchas gracias.
1: Felices fiestas. Saludos para todos los carnavaleros. Y para Mauri.
0: Igualmente para usted, amigo. El amigo Davis. Un abrazo tremendo a esta hora de la mañana. Saludos. Para toda la gran familia carnavalera. Bueno, ya está la cosa tirada, ¿cierto? Lanzada. Los preparativos de Fiestas Patrias 2026. Buenos días.
2: Está buena la chicha y está buena la carnaval, Flaquito.
0: La buena chicha. Tengo una silla muy buena, dijo una silla muy buena. A propósito de saludos al Carechicha. Saludos al Carechicha, saludos. Saluditos al Carechicha. Hola, buenos días.
3: Hola, Cristiancito, ¿cómo estás tú?
0: Buenos días.
3: Feliz 17 de septiembre.
0: Muchas gracias.
3: Deseándote que tenga una linda fiesta. Que la pases bien. Harto éxito en tu trabajo, tus presentaciones.
0: Muchas gracias.
3: Deseo lo mejor para ti, para tu familia.
0: Muchas gracias.
3: Y también a toda la familia carnavalera. Yo aquí todavía trabajando. Y te contaré que se han sentido las balizas de ambulancia, carabinero, sí, desde las 4 de la mañana en este sector de Buenasur. Quizás que habrá pasado. Un besito a mi Cristiancito, que tenga un lindo día, Jimena.
0: Un abrazo, Jimenita. Una quema de basura en la madrugada. Un abrazo. Hoy tremendos trajes la Jimenita. Tremendos trajes. No traje. Saludos, Jimenita.

0: de la mañana con 44, 8:44. Dice por acá, hola Cristian, buenos días, buen turno, yo aquí en el cuarto turno extra de 7. Un poco lado en la negra, siempre con la regalona, gracias, el pelado grande. Saludos al Mauri. Saludos, ¿ah? ¡Cumbia! Saludos. 8:44. 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La endieciochada Radio Carnaval.
1: Y sigue la fiesta.
0: Recordamos al Grupo Alegría.
1: Y todo el mundo a la pista, porque se viene alegría para ti. Y vamos todos a la pista, y eso es, a mover la cintura, a mover las caderas, todas las chicas hermosas de todo Chile.

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0: Esta es la hora. En su Radio Carnaval ya son las 9 de la mañana con 5 minutos.
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0: Quiero comer curanto con Chapalili. El Chapalili. 9 con 13, 9 de la mañana con 13 minutos en su radio regalona, su radio carnaval. La mañana con sabor a carnaval día jueves, ¿eh? Hoy llegó el día jueves, qué rico, buena onda. Hoy día estamos de sorteo, ¿ah? Sí, vamos a estar con los sorteos el día de hoy, así es que
1: la
0: mañana va a estar bastante nutrida. La mañana nutrida. Dice por acá, hola, flaquito, a ver. Dice, buenos días, acá el chupador del gol reportando sintonía. Un saludo a todos los carnavaleros que están en sintonía. ¿Cuáles son las payas clasificadas para votar? Las conocemos en un ratito más. Sí, las conocemos en un ratito más. Le costó al jurado, ¿ah?
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0: Dice por acá, hola, buenos días, señor Cristian Santana. Espero que tenga un excelente día, que le vaya muy bien en los eventos que ya tiene agendado para Ramaditas de Antofagasta. Dice, bueno, yo camino a Tennessee. Para allá voy a zapatear. Saludos a la Jimena de Antofagasta. Excelente día, bye bye. Por allá por Tennessee, Memphis. De allá no era este... Elvis. Claro. Elvis. Elvis Toco. ¿O no? Sí, po. Memphis, Tennessee. Saludos para los Estados Juntos, ¿ah? Los Estados Unidos. Por el hombre haciendo patria. Le mandamos un abrazo grande hasta ahora ahí. El hombre haciendo patria. ¿Qué más llega por acá a esta hora de la mañana?
2: Hola, flaco, buen día. Hoy aquí está bajando por estos negreros que no regalaron ni una caja, ni una caja hoy día. Van a traerte una empanada con una bebida de medio.
0: ¿Ya?
2: Estoy bien agradecido, sí, bien. Pero la han entrado a la 1 de la tarde. Nada que ver. Pónete el tirita Diabla o Diablo de Américo.
0: Ya toque el tirito a contarte a las 4, ¿ah? Por lo menos allá hay empanada, bu. Por lo menos allá hay empanada, allá hay empanada. Allá. Buenos días.
3: Hola, buenos días, flaquito, ¿cómo estás? Espero que estés bien, flaco, en Rodeo de Tomis, por ahí donde está la Viuda Alegre.
0: ¿Ya? ¿Dónde estaba?
3: Hay un poste que se lo pidieron.
0: No me digas.
3: Y está pescando toda la calle de... De norte para sur, por si acaso, de norte para sur.
0: De norte
3: por ahí, pero está la Viuda Alegre, por ahí está.
0: ¿Dónde estaba?
3: Se desmayó, parece, o lo desmayaron.
0: El poste lo desmayaron, pobrecito. ¿Dónde estaba la viuda? Ya, eso es Avenida Radomiro Tomic, ¿ah? Eso es Avenida Radomiro Tomic. Buenos días.
4: Buenos días, flaquito Santana. Que tenga un lindo día, un Muchas lindo gracias. 18 de septiembre con su familia. Saludos. Saludo a Mauricio Morgado, que la pase bien, que esté mejorcito.
0: Sí, está bien.
4: Y
0: está
4: que
0: bien.
4: El Señor me lo cuide, que pase con su familia, con toda su familia. Saludos. Saludos a todos los carnavaleros, a la tía Daisy. Saludos.
0: Saludos.
4: A la Sonia la Única, al David. Saludos. Un chorro de bendiciones y óptimo operativo. Saludos a todos los tocopillanos, que pasen un feliz 18 de septiembre.
0: Saludos. Un abrazo.
4: Can. Saludo al Can.
0: Saludo al Can.
4: Saludo al Valerio Cebrián.
0: Ya. Yeah.
4: Saludo a Combinación de Señora y a Renacer. Saludo.
0: Saludos.
4: Un chorro de bendiciones, óptimo operativo. Tocopilla, saludos.
0: Tocopilla presente. Anita María Veroiza, saludos grandes para Anita María. Saludos grandes, claro que sí. Pues en Tocopilla. Óptimo operativo. Buenos días.
5: Buenos días, Cristian, ¿cómo estás?
0: Muy bien.
5: Saludos. Y el último día de descanso y vamos a empezar la fiesta patria.
0: Comienza la fiesta patria.
5: Espero que la pases muy bien con tu familia, con todo, Mauricio también, que seas más de recuperación buena, con toda su familia. Y a todos los carnavaleros, besitos para todos y que la pasen un 7, un 8, un 10. Los quiero mucho.
0: Un abrazo. Dice por acá, buen fin de semana, pásala bien. Si va a beber, no conduzca, entregue las llaves y tome el celular si va conduciendo. Ah, dice, no tomar el celular si conduce. Buen fin de semana, dice, ¿eh? No beba si va a conducir. Buenos días.
6: Hola, Flaquito.
0: Hola.
6: Buenos días. Un saludo a todos los carnavaleros que lo escuchan. Que pasen unas lindas fiestas patrias para todos. Un saludo a Mauricio igual. Que se cuide. Lo estamos esperando. Ya, Flaquito. Ay, a la empanada ya me dio hambre, Flaquito, ya.
0: Empanaditas.
6: Empanadita con un café.
0: Empanadas. Ay, ay,
6: ay. Ya, Flaquito, se me cuida. Oye, como siempre, empanadita. Saludo a mis hijos, Johan, Pascal y Dili.
0: Saludos.
6: Saludos, Tocopilla. Saludos. Señora, que saludo recién.
0: Saludos. Ya son las 9:18 minutos. 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La mañana con sabor a carnaval, señoras y señores.

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1: Esta es la hora. En su radio Carnaval ya son las 9 de la mañana con 34 minutos.
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1: Ya con 38, 9 de la mañana con 38 minutos en su radio regalona, su Radio Carnaval. Vamos con datitos a esta hora de la mañana. Atención. 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Todos con experiencia en el cargo, residencia en Antofagasta. Turno 4x3 sujeto a modificación 7x7. Los interesados en enviar currículum vía WhatsApp más 569-4281-5213. Más 569-4281-5213. O al correo asistente@omingeneria.cl. Asistente@omingeneria.cl. Se necesita conductor de tracto camión con experiencia al menos de un año en transporte de cargas. Debe contar con licencia A2, ley antigua, 18.290, o licencia A5. Deseable conocimientos en minería y dominio de semirremolques. Extranjeros con residencia temporaria vigente o definitiva. Disponibilidad para trabajar en jornada 6x1. Los interesados, enviar currículum actualizado al correo seleccion@err.cl o enviarlo vía WhatsApp más 569-8458-8702. Se necesita mecánico con técnico nivel medio o superior en mecánica automotriz, mantenimiento industrial o carrera afín con experiencia de más de 2 años en mantenimiento de tractocamiones y semirremolques. Conocimientos comprobables en diagnóstico y reparación de sistemas complejos. Disponibilidad para trabajar en turno 6x1 en sector La Negra. Los interesados enviar currículum actualizado al correo seleccion@err.cl o al más 569-8458-8702. Se necesita encargado de taller con técnico nivel superior en ingeniería mecánica automotriz, maquinaria pesada o carrera afín. Licencia clase B excluyente, experiencia al menos 2 a 3 años, encargos similares. Salud compatible con altura física, disponibilidad para trabajar jornada 6x1. Los interesados enviar currículum actualizado al correo seleccion@err.cl o enviarlo vía WhatsApp más 569-8458-8702.

0: todos. Se necesita operador torno CNC con experiencia. Los interesados enviar currículum vía WhatsApp más 569-4197-9600. Más 569-4197-9600. 9:41 en su Radio Carnaval.
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0: Nueve ya con 41 en su Radio Regalona, su Radio Carnaval. Oiga, se nubló, ¿eh? Se nubló el coso. O sea, había amanecido nublado, parcialmente nublado, se nubló, ahora al menos acá al centro. Está bastante nublado. Está como el futuro de mi compadre, fíjese, ¿eh? Nublado. Vamos a revisar acá el informe del tiempo, ¿eh? Vamos a revisarlo, a ver qué dice. Vamos a ver qué dice el informe del tiempo, ¿eh? A ver qué cosas trae el informe del tiempo. Ya, se espera para el día de hoy 17, cielos nublados, ¿ah? Sí, cielos nublados.
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0: Cielos nubladitos. La zona interior, a ver. Ya para Antofagasta, cielos nublados para el día de hoy con algunos vientos, ¿eh? Igual condición para el día viernes 18, nublado. Variando a despejado. Bueno, para Calama se anuncian cielos nublados. Y algunos chubascos a la noche del día jueves.
2: ¡A que lo baile!
0: Igual condición para la madrugada del día viernes, chubascos y vientos en Calama. Habría chubascos, igual que en San Pedro de Atacama. Principalmente la noche del 17 y la madrugada del 18. En el caso de Tocopilla, solamente cielos nublados, variando a parcial. Tal tendría por la tarde algunos chubascos débiles. Para el día viernes 18 por la tarde, probable tormenta eléctrica en Tal. Antofagasta solamente con cielos nublados variando a parcial. Es lo que dice el informe del tiempo. En todo caso, como dijo alguien por ahí, nunca la ayuntan. ¿Ah? Ya vamos a ver qué dice el WhatsApp a esta hora de la mañana. Hola, buenos días.
3: Buen día, amigo Mauri. Así está acá en el sector de La Negra.
0: El amigo Mauri está con licencia médica. Enchúfate. Pero así está La Negra, claro. Ahí nos mandan una fotografía, sí.
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0: Corrección.
3: Disculpe, amigo Santana. Bueno, cualquiera se equivoca, dijo un conejo bajándose un pato.
0: Tampoco era así, po. Era cualquiera se puede equivocar, dijo un pato bajándose de una gallina. Así era el dicho. Andáis un poquito perdido ya.
3: No, porque como están las cosas ahora.
0: Está todo tan revolucionado en realidad, claro que sí. Pues. Dice por acá, se nubló el coso del este, decía mi abuelo. Sí, se nubló. El coso del este, se nos nubló el coso del este. En una de esas. Capaz que se pongan. No creo. O sea, acá el informe del tiempo dice que no va a haber calle de agüita en todo caso, ¿eh? Para tranquilidad de toda la sintonía de la radio.
2: ¡Y seguimos haciendo! ¡Salimos sabrosito!
0: ¡Nelson Cancela, compadre! Buenos días.
4: Saludos para ti. Que pasen una bonita fiesta.
0: Muchas gracias.
4: Con su familia, igual al Criste y al Julio Salazar.
0: Ajá.
4: Y a saludo a todos los carnavaleros, a todos en general. Ya, Chaito, la Iris.
0: Saludos a la tremenda Iris, ¿eh? Saludos a la tremenda Iris, saludos. Buenos días.
5: Hola, Flaquito, muy buenos días.
0: Buenos días.
5: Ahí ya me comí la primera empanada.
0: ¿La primera empanada?
5: Obligado, porque estaba cagado de hambre. Yeah. Los cuentos malos saben de sangre.
0: Pero por favor.
5: Y en ayuna. Y que me tengo que comer la empanada en la panadería San Carlos. Arriba, sí. Saludos a Mauri, que se mejore luego. Gracias a Dios, ya el lunes a Julito, lo conocí en el centro ayer. Digo que el lunes volvía. Gracias, Flaquito, buen turno.
0: Gracias.
5: Y felices fiestas para todos de la radio.
0: Un abrazo tremendo ahí, Ricardito, ¿eh? Un abrazo tremendo ahí para el Ricardito. Hola, buenos días.
6: Hola, señor Flaco Santana.
0: ¿Cómo
6: Flaquito,
0: está?
6: ¿Cómo está? Que tenga un buen día y un buen turno. Yo estoy trabajando 4x3 y hoy día me voy a la 1 para la casita. Mira, aquí en Manto Cooper, Manto Blanco. Oiga, un saludito ahí al Mauri Morgado, que ahí estoy conversando con él. Se está recuperando lento.
0: Sí, pero bien.
6: Ya creo que va a salir como Barbie. Está pura sopa, oye, pura sopa. ¿Ah? Y pan integral. Ya, pues, Flaquito Santana, que tenga un buen turno. Ya, se me cuida y saluda a toda la gente que escucha la Radio Carnaval.
0: Saludos, chau, chau. Luchito, un abrazo, Luchito. Dice por acá, hola, Flaquito, quisiera mandar un saludo a mis padres que cumplen 46 años de casados. Jorge Maguida y María Díaz. Les saludan sus hijos Jorge, Elba y Marcela. Los nueros, Leo, Mario y Susana. Que Dios le bendiga siempre. Gracias, saludo. Para Jorge Maguida y María Díaz, que están cumpliendo 46 años de casados. Saludos grandes, felicidades, ¿eh? Celebración doble, ¿eh? Celebración doble.
7: Ay, ese tema ya me dio sed, Flaquito. Ay, ay, ay, papá.
0: ¿Cuál temita le dio sed? ¿Cuál de todos los temas le dio sed? Buenos días.
8: Buenos días, Radio Carnaval. Me atreveré a hacer una, será una payita, bien, o algo será.
0: A ver.
8: Bendiciones para todos. Feliz 17, 18, 19 y 20.
0: 21, 22, 23.
8: Todos los días que vienen ya del resto del año, pasando ya nuestras fiestas del 18.
0: Así es.
8: Bueno, quiero decirles que ojalá, no sé, me resulte.
0: A ver, dale.
8: Chi, chi, chi, le, le, le. 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Brindo por joyería Jade. Brillo por su, por sus joyas relucientes. Si me gano este concurso, sonriré entre toda la gente.
0: Uy, uy. Uy, uy. Oye, está el jurado trabajando todo esto, ¿ah? Están en la preselección en estos momentos. Para eso del mediodía, ir ya con el concurso como tal, por si acá. Con 48 minutos, 9 de la mañana, 48 minutos. 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
1: Esta es la hora. Ya son las 10 de la mañana con 11 minutos.
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0: cumbia, cumbia. 10 de la mañana con 19, 10 con 19. La mañana con sabor a carnaval, señoras y señores. Claro que sí, pues hoy se nubló la cosa. 10 de la mañana con 20, 10 de la mañana con 20 minutos en su radio regalona, su radio carnaval. Día jueves ya 17 de septiembre. 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Hay premios, ¿eh? Hoy día también estamos con el sorteo. Bueno, a eso del mediodía estamos con todos los sorteos, ¿eh? Habidos y por haber. Así es. Joyería Jade, están ya seleccionando las payitas. Atentas y atentos todos, ¿eh? Porque también se viene el sorteo. Hay unas payas muy buenas. Hay otra que te las encargo. Es la realidad. 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Nova Andino Litio, somos futuro. 10 de la mañana con 22, 10 de la mañana con 22 minutos. En su radio regalona, su radio carnaval, dice por acá. El Huawei, saludos para el Huawei, ¿eh? Saludos para el Huawei, saludos. Buenos días.
1: ¿Qué tal, flaquito? Saludos para toda la audiencia. Por aquí el negrito Johnny.
0: El negrito Johnny.
1: Último día de trabajo. Mañana con descanso, flaquito.
0: Muy bien.
1: Saludos.
0: Me imagino que va a cantar, ¿o no? Dice por acá, Dice, hola flaquito, dice, te veías un caballero en las... Dice, te veías un caballero en las escalas del líder. Buena pinta. Me llevaron que estaba todo a Luca, dice, ¿eh? Un abrazo. Saludos para el Dino, ahí en sintonía, dice, eso pasa por no tener lentes. Saludos para el Dino. Oye, no más paya, ya estamos listos, ¿ah? ¿Eh? Ya estaban ahí seleccionando, por si acaso. Buenos días.
2: Bueno, compadrito, desde acá iba a Inar City reportando sintonía por aquí. Igual está nubladito, está heladito por acá.
0: Sí, está heladito.
2: Saludos a todos, espero que estén todos bien. Uh-huh. Y como dice el dicho, en casa de herrero se lo lleva la corriente.
0: Claro, igualito. Así, igualito, tal cual. Buenos días.
3: ¿Estás curado? ¿Andáis borracho? ¿Qué estoy fumando?
0: ¿Quién está curado? Yo no estoy curado.
4: La vainilla.
0: 10 con 24, 10 de la mañana con 24 minutos. Se puso feo, ¿ah? ¿Eh? Y vos

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3: Ya son las 10 de la mañana con 42 minutos.

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0: Atención, ¿qué tenemos en cuanto a datitos a esta hora de la mañana en su radio regalona, su radio carnaval? Oyarzún Michea Limitada necesita mecánico soldador y u operador de grúa horquilla, con licencia clase D vigente, todos con experiencia en el cargo, residencia en Antofagasta, turno 4x3. Sujeto a cambio 7x7, los interesados enviar currículum vía WhatsApp. Más 569-4281-5213. Más 569-4281-5213. O al correo asistente@omingeneria.cl. asistente@omingeneria.cl. Se requiere contratar operador de camión pluma, soldador mecánico oxigenista y maestro M1 estructura. Todos con residencia en Antofagasta. Disponibilidad para trabajar en faena turno 4x3. Los interesados contactarse vía WhatsApp más 569-5323-2317. Más 569-5323-2317. 10 de la mañana, 48 minutos, en su radio regalona, su radio carnaval, la que más se escucha.
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11: Esta es la hora.
1: En su radio Carnaval ya son las 11 de la mañana con 11 minutos.
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0: 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Oiga, ¿cómo avanza la mañana rapidito, ah? 11 ya con 14 minutos, 11 de la mañana, 14 minutos. Haciendo las compras de última hora. Sí, porque recuerde que 18-19 es feriado irrenunciable. Hoy día la cosa cierra temprano. Así es. Hoy día la cosa cierra temprano, ¿ah? Bueno, el descanso comienza a las 21 horas de hoy jueves. La mayoría de los supermercados solamente hasta eso de las 19 horas. Y eso, tal vez antes. Atención con la basura. Atención con la basura, porque el servicio de recolección de residuos domiciliarios tendrá modificaciones, a ojo. En Antofagasta, atención con esto, en Antofagasta no habrá retiro de basura durante el viernes 18, o sea, mañana no hay retiro de basura. El servicio se retoma el sábado 19. En Antofagasta, en el caso de Tocopilla, la recolección estará suspendida el día viernes 18 y sábado 19 en Tocopilla. En Taltal.
1: He llegado hasta Taltal.
0: En Taltal tampoco habrá retiro de basuras el día viernes 18. El servicio en Taltal, atención Taltal, el servicio de recolección de basuras se retoma el día lunes 21, ¿eh? Solamente en Taltal, día lunes 21 se retoma el servicio. En el caso de Antofagasta, viernes 18 no hay recolección de basura. El servicio se retoma el 19. ¿Ya? Para que estén clarinetes. Clarinetes, clarinetes, clarinetes. Y no ande preguntando, oye, pásalo, pasa la basura. No, sí. Hay gente que pregunta. Y bueno, y por supuesto, las compras, hacerlas temprano, ya que hoy día el comercio cierra. Muy temprano, a las 21 horas, comienza el feriado obligatorio, 18 y 19, para que no ande a última hora haciendo las compras. Eso es muy importante. ¡Cumbia, cumbia! A ver, ¿qué llega por acá? Buenos días.
2: Hola, muy buenos días. ¿Cómo está mi tío Cristian Flaco Santana? ¿Qué? Estoy escuchando la mañana con sabor a carnaval, reportando sintonía. Quiero mandarle un saludito a la familia carnavalera, a ustedes, hacerle un muy buen turno.
0: Muchas gracias, ahí al Quique. Saludos, ¿ah? ¿Qué más llega por acá a esta hora? Buenos días.
3: Las opiniones vertidas en este programa no representan necesariamente el pensamiento de Radio Carnaval. Por lo tanto, Cristian Flaco Santana se lava las manos.
0: No entendí. No entendí ese mensaje. Yo me bañé tempranito, ¿ah? Pero bueno. Buenos días.
4: Y eso, el aviso de la basura hay que dejarlo bien claro y repetirle, porque sí, hay gente que saca la basura sabiendo que no pasa, es que terrible. No va a pasar en su sector correspondiente, es y terrible. El día la saca igual para afuera.
0: Es terrible.
4: Después, ¿qué pasa? Los perros la rompen.
0: Los perros.
4: Queda la tendalada.
0: Los perros, los cachureros.
4: Así que la gente que no saque la basura por su sector, si no le corresponde, por favor. Saludos, Franquito.
0: Un abrazo, y es verdad lo que dice el Chico Pato, es verdad, ¿eh? Sí, po. Si la gente es tan reporfiada a veces.
5: ¡Ay, seguimos!
0: Sí, hay que decirlo. Ya, voy a reiterar para que no queden dudas. El tema de la basura. En Antofagasta no habrá retiro de basura durante el día viernes 18, o sea, mañana. El servicio se retoma el sábado 19 en Antofagasta, ¿ya? Por lo tanto, señora, señor, tú que me estás escuchando, mañana no saques la basura, porque el camión no va a pasar y los perros van a hacer su agosto. Entonces, por lo tanto, es importante esta recomendación. Importante esa recomendación. Buenos días.
6: Hola, Flaquito. Hola. Santana, es un gusto escucharte, Flaquito. Quiero mandar un cariñoso saludo a la Dele. Radio Carnaval y a todos los locutores. Por motivo de enfermedad, me ausenté un poco, pero siempre los tengo en mi corazón y los escucho. Feliz 18 para todos los carnavaleros, y a ti te mando un gran abracito.
0: Un abracito,
6: y que te cuides mucho, porque tú eres grande. Una persona muy amorosa.
0: Gracias, nenita, un abrazo.
6: Ay, flaquito, discúlpame. ¿Sí? Un cariñoso saludo a Mauri Morgado, que se está recuperando, que también lo escucho, y que pase un feliz 18 con su familia. Pronto lo escucharé a todos y mandaré sus saludos como corresponden. ¿Ya? Gracias.
0: Un abrazo. Un abrazo tremendo, nenita. Salud grande para ti. ¿Qué más llega por acá a esta hora de la mañana? Buenos días.
5: Flaquito, dice que todo lo que diga la gente que te está hablando, ¿eh?, no es tu responsabilidad, ah, es responsabilidad de quien lo emite.
0: De quien lo dice.
5: Quien lo dice.
0: Ya.
5: No tuya, tú te lavas las manos. Eso es. Muy buenos días.
0: Buenos días.
5: Tenga un bonito día.
0: El que lo dice lo es, dijo el otro, ¿no? Algo así. Buenos días.
7: ¡Ay, Aguinaldo!
0: El aguinaldo. ¿Qué es eso a todo esto? ¿Qué es el aguinaldo? ¿Qué es eso, aguinaldo? Me suena esa palabra. Dice por acá, saludo desde Los Perales, familia Pizarro, familia Torres González, familia González Castillo, familia Aróstica González. Se avecina el cumple de Chile, dice Viva Chile. Un abrazo grande a la familia ahí en Los Perales. Saludos grandes ahí la familia en Los Perales de nuestro querido, recordado, nunca olvidado DJ Gonza. Un abrazo tremendo a la familia ahí en Los Perales. Saludos grandes, ¿ah? Manden peritas. Buenos días.
8: Hola, Paquito. Hola. Buenos días.
0: ¿Cómo está?
8: Bueno, les deseo unas felices patrias a usted, a su linda familia.
0: Muchas gracias.
8: Y a todos los que trabajan en la Radio Carnaval y a toda la familia carnavalera, unas felices fiestas. Y un saludo grande al Mauricio, que se recupere. Lo estamos esperando. Así que eso, que la pase lindo en estas fiestas.
0: Muchas gracias. Chao. Buenos días.
9: No, ay, flaquito, imagínate, yo tengo que hacerme una cirugía menor.
0: No me digas.
9: Imagínate, cosas que no te puedo imaginar. Resulta que me salió algo en la... por haber cortado mal la uña, resulta que se me estuvo incrustando en el dedo.
0: Complicado eso. AP Podología Integral, ahí hacen buena pega. 11 de la mañana con 22 minutos. 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

0: 11 11 con 25 minutos en su radio regalona, su radio carnaval. 11 de la mañana con 25. A eso del mediodía. Sí, después del mediodía vamos a estar con el sorteo, ¿eh?, de joyería Jade. Con las payitas y demás.
1: Flaquito Sodato, tan carosi la rama.
0: ¿Tan carosi?
1: Tan carosi.
0: Carosi, carosi.
1: No, si se me quitaste el hambre, ni ganas de tomar un terremoto, nada. Está muy caro, si no, demasiado. Anda, es terrible.
0: ¿Anda y corto de Lucas? ¿Anda y cortito de Lucas? Buenos días.
2: Sí, Flaquito, yo sé que no tuve que mirar ese audio, disculpa, pero yo sé que lo escuché en el Maori, pero quiero contar la verdad.
0: ¿La verdad de qué querés contar? Brandon, Brandon, saludos para el Brandon, Brandon, ¿ah? Saludos, saludos, saludos. Hoy hablando de rapadas, mañana vamos a estar ahí con la Santana Band. Sí, vamos a estar con la Santana Band mañana ahí en las parrilladas donde Julito, Ramada, sector Exponor. Exponor. Se me está lenguando la traba también ya. Vamos a estar mañana ahí con la Santana Band en las parrilladas donde Julito, sector Exponor, mañana. Hoy estamos con la Santana Band en la noche en Baquedano. Un abrazo grande a toda la gente de la comuna de Baquedano. Buenos días.
3: Flaquito, buenos días.
0: Buenos días.
3: Flaquito, precaución para los conductores que vienen por Randis de sur a norte. Pasadito de... antes de llegar a Contrumar.
0: ¿Qué pasó?
3: Colisión de un furgón de transporte personal con un auto particular, están atravesados ahí.
0: Ya.
3: Para que tengan precaución los conductores.
0: Oye, gracias por el dato.
3: Vale, Flaquito, saludos.
0: Gracias por el dato, precaución los conductores, gracias por el dato. Se agradecen los datitos. Hola.
4: No hay nada, por loco, si está muy caro, no hay nada, si estáis llorando. ¿Para qué vais? ¿Para qué vais?
0: Ah. Ya, pero ¿para qué tanta violencia? Tranquilo, ¿no? Has calmado. Buenos días.
5: Muy helada negra, Cristian.
0: Hace frío en la negra. La negra está helada. La negra está helada.
6: Y mi piano te sigue queriendo.
0: 11 con 27 minutos. Buenos días.
7: Pero cuando vayan de las cocinas no encontráis nada caro.
0: Ese es tu problema. 11 con 27. Se dice las perversas. Se dice las perversas, por favor. 11 con 28 minutos.

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0: Esta es la hora. En su radio Carnaval ya son las 11 de la mañana con 39 minutos.
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1: Ya con 43, 11 de la mañana con 43 minutos en su Radio Regalona, su Radio Carnaval. Vamos con datitos a esta hora en la que más escucha. Se necesita asistente de coordinación con amplio conocimiento de la región y manejo de PC a nivel técnico. Además de conductores, conductoras mayor de 35 años en turnos 5x2 y 6x1. Amplio conocimiento de la región y mineras de la zona. Experiencia comprobable. Los interesados enviar currículum al correo postulaciones.2507-2026@gmail.com. Postulaciones.2507-2026@gmail.com. Se necesita operador torno CNC con experiencia. Los interesados enviar currículum al WhatsApp más 569-4197-9600 más 569-4197-9600. Once de la mañana, 44 minutos en su Radio Regalona, su Radio Carnaval. 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

0: los dados negros.
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7: Esta es la hora. Esta es la hora en su Radio Carnaval. 12 horas con 11 minutos.
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0: Buenos días a todos.
1: Buenos días a todos, ¿cómo están todos? Bienvenidas, bienvenidos, ¿cómo están? 12 ya con 27 minutos en su Radio Carnaval. Señoras y señores, llegó el momento. Llegó el momento, sí. Usted se preguntará el momento de qué. Del sorteo.

0: Tenemos ya las 5. Las 5 payas seleccionadas en el gran concurso de Joyería Jade. Así es, un total de 5 seleccionadas. Algunas muy buenas. Estas 5 son las seleccionadas. Y otras ahí no hay que decirlo, ¿eh? Igual se agradece la participación. A ver, maestro, veamos entonces el jurado que ha seleccionado en conjunto con Joyería Jade las 5 payitas. Estas son las 5 payitas seleccionadas. ¡Atención!
1: Cristian Santana, flaquito, buenos días. Oye, por acá al 100 se escucha, al 100 por la aplicación.
0: No, me estáis cambiando, ¿no? Po. Si son las payas, po. Me estáis tirando otro audio. Ah, ya. Ahora sí, veamos entonces.
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0: Ya, esa es la primera. Esa es la primera.
3: Dale, compadre.
0: Ella es Rosa, creo, ¿no? A ver, muéstrame la segunda.
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0: Esa es la número 2. Esa es la número 2. Vamos ahora a escuchar la número 3.
5: Para el 18 me voy a rajar a Joyería Jade, iré a comprar mi anillo de compromiso para que el peor esna me pida matrimonio. O si no, así como va, para monja me voy a quedar.
0: Ahí está la número 3. Esa es la número 3. Vamos con la 4.
6: Hola, Mauri. Soy Rosa, primera vez que llamo a la radio y quiero dar mi payita. En este mes de septiembre, en que cumplo 50 años casada, soportando a mi maridito, y ojalá se escurra, y en la joyería Jade me compre un anillito. Un anillito ahí sí, y no quede en moraleja, porque tendré que mirarlo solo por la reja.
0: Esa es la 4. Esa es la 4. Vamos con la 5ª y última seleccionada.
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0: Muy bien. ¡Déjale! Esa es la número 5. Esa es la paya número 5. Esa es la número 5.
8: ¡Oh! Y seguimos gozando.
0: Esa es la número 5.
8: Salimos sabrosito.
0: A contar de ahora, señora, señor, comience a votar a través del WhatsApp, porque la gente que vota también puede ganar.

0: a contar de este instante. A contar de este instante. A contar de este instante, entonces, WhatsApp habilitado, son las 5 elegidas. Comienza a votar desde ahora ya. Desde ahora ya comienza a votar.
1: Es el ritmo y el sabor.
0: Nosotros vamos a la pausa y al regreso veremos qué dijo el público. Veremos qué dijo el jurado. Junto a Joyería Jade, la joyería del amor.
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6: Esta es La Hora.

0: Esta es la hora en su Radio Carnaval, 12 horas con 39 minutos.
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1: La que más escucha, su radio regalona, su radio carnaval. 12 horas ya con 44 minutos. 12 horas y 44 minutos. Damas y caballeros, señoras y señores. Hoy tengo harta votación, ¿ah? Tenemos 5 payitas ahí en competencia. La gente ya comienza a dar su veredicto. La gente ya comienza a dar su veredicto. A ver, veamos qué pasa por acá. Buenas tardes.
2: Hola, voto por la paya número 2.
1: La número 2 ya tiene un voto. Gracias. A ver por acá qué es lo que hay.
3: Fraquito, Fraquito, por la número 4. Por la número 4. Está buena.
1: Llega un voto ahí el 4. La número 4 lleva un voto también.
4: Por la número 5, por la número 5.
1: La número 5 también lleva un voto, perfecto. Vamos a ver acá qué pasa. Dice por acá, voto por la 5. Soy Rosa Rojas, ahí lleva 2 votos la número 5. ¿Qué más llega por acá? El WhatsApp terminado en 99. A ver, dice voto por la número 1. Ya, pongámosle la 1 ahí, perfecto. ¿Qué es lo que llega por acá? Veamos.
5: Un ratito, un abuelito, tomándose un copetito. 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
1: Ya, pero ya estamos buscando las votaciones ahora, po. Dice por acá, hola, buenas tardes. Me gustaría votar por la número 5. Ya, perfecto, pongámosle ahí al número 5. Oiga, recuerde que son 2 payitas ganadoras. Y dentro de los votantes también, ¿ah? Por acá don Daniel dice que vota por la número 5. Mira, va punteando la número 5, ya lleva 4 votos. Traten de enviarme audio, ¿ah? Traten de enviarme audio, dice por acá voto por la número 5. Traten de enviarme audio. Buenas tardes.
2: Flaquito, voto para la número 5.
1: La número 5.
2: Muchas gracias.
1: Gracias. ¡Cumbia, cumbia! Va ganando la 5. Buenas tardes.
6: ¿Cómo estás, amiguito? Muy buenas tardes. No, sin duda. Voto por la número 5.
1: Número 5.
6: Número 5.
1: Número 5, ya.
6: Un saludo a todos los carnavaleros.
1: Saludos, se escucha. Se escucha ahí toda la bulla. ¿Qué más llega por acá? Dice, hola, ¿qué tal? Votamos por la 3. Nono y Dilcia. Ahí anotamos la número 3, perfecto. Dice, hola, buenas tardes. Voto por la número 2, Ercira. La número 2, ya. Estamos tomando nota.
7: Y dice,
1: estamos tomando nota, sí. A ver, ¿qué dice por acá? Ah, dice felices fiestas patrias, muchas gracias.
2: Buenos días, un señor Flaco Santana.
1: Buenos días.
2: La ruta 1 también la abrían hoy 16.
1: Sí. Sí, sí. Sí, están habilitadas las rutas con precaución, ¿ah?
7: ¿Eh? Y seguimos.
1: Vamos con las votaciones, ¿ah?
2: La 2.

0: Buenas tardes.
1: Flaquito, buen día por aquí la cachorrita. Voto por la 2, voto por la 2.
0: La 2, perfecto. Gracias, cachorrita. Buenas tardes.
2: Voto por la número 5.
0: La número 5, gracias. Aló.
3: Flaquito, flaquito, voto por la número 5.
0: La número 5,
3: por acá, okay. Número 5.
0: Número 5. Número 5, número 5, número 5, número 5.
2: Voto por la 5.
0: La 5.
2: Soy Luli.
0: La Luli.
4: Buenas tardes, mi voto es para la número 5.
0: La número 5. Hola, punteando a la 5. Buenas tardes.
2: Buenos días, flaquito. La número 1, la número 1.
0: La número 1, gracias.
5: Por las 5, flaquito, por las 5.
0: La 5, va punteando la 5.
4: Flaquito, voto por la número 2.
0: La número 2, perfecto.
6: Votado, flaquito, buenas tardes, flaquito. Flaquito, yo voto por la número 5.
0: La número 5.
7: Voy por la número 5, por la número 5.

0: Yo voto por la 2, flaquito, voto por la 2.
1: Okay.
0: Saludo aquí a mi señora que la tengo haciendo aseo.
1: Qué malo eres. Qué malo eres, Juliano.
2: Hola, flaquito, buenas tardes.
1: Buenas tardes.
2: Voto por la paya número 5.
1: Número 5, perfecto. Ya por acá nos escribe. Carola dice opción 5, ok. Ok, ok.
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1: A ver, ¿qué más llega por acá? Oye, tengo harto mensajito, ¿eh? Paciencia, paciencia, paciencia, paciencia, paciencia.
4: Hola, Cristo Santana. Hola. Yo voto por la número 4.
1: La número 4. Ok, gracias.
5: Flaquito Santana, ¿cómo estás? Vamos
1: ¿estamos?
5: Por la número 2.
1: La número 2.
5: Vamos
1: dos.
5: A votar por la número 2, Javi.
1: Perfecto.
5: Flaquito. Pa' que joya.
1: Número 2.
6: Hola, Flaquito. Voto por la número 2. Felices fiestas patrias.
1: Muchas gracias. La número 2, perfecto.

0: 12 ya con 52 minutos.
1: Hola, buenas tardes. Quiero votar. Yo voto por la 4.
0: La número 4. Gracias. Ok, gracias. Ya dice Wendy Navarro, vota por la número 5. Oye, va punteando la número 5, ¿ah? Por acá dice la número 2. Mauricio dice la número 2, vota por la número 2, Mauricio. Se me cayó el lápiz también ya. Ya, la número 5 por acá también, que nos escribe Giovanna, número 5. Ya, a contar de este instante.
2: Es el rico y el sabor.
0: A ver.
3: Voto por la número 3.
0: Número 3, perfecto. Dice Flaquito, buenas tardes, número 5, el chileno. Ya, está la votación bastante clarita en todo caso, ¿eh?

0: Flaguito por la número 5.
1: Número 5. Ah, está más que claro, ¿eh? Está más que claro.
2: Hola, Flaguito, ¿cómo estás, Cochocha? Mira, acá yo digo las 5 y otro dicen no, las 2. ¿Se puede así? Saludos, Cochocha.
1: No, una sola nomás, pues, Cochocha.

0: Estamos a punto de dilucidar entonces. Dale, compa. Así como va la votación.
1: Hola, Flaquito, buenas tardes, Chino Solar. El número 5.
0: Número 5, perfecto. Ya nos quedan 30 segundos, nos quedan 30 segundos para seguir votando. Nos quedan 30 segundos para seguir votando, ojo. Se cierran las votaciones. Se cierran las votaciones a contar de este instante. Se cierran las votaciones en este instante, sí.

Se cierran las votaciones, no más votaciones. Se cierran las votaciones. Ya dice por acá la número 5, perfecto. Se cierran las votaciones. Voto por la número 5 por acá también.

0: Flaquito, la número 5, lejos.
1: Lejos. Lejos la número 5, claro que sí.
2: Flaquito no me dijo, yo por la número 2.
1: La número 2. Perfecto, se cerraron las votaciones, se cerraron.
3: Y seguimos gozando.
1: Se cerraron las votaciones, ojo.
3: Salimos sabrosito.
1: Estoy rescatando los mensajes de antes de los 30 segundos que quedaban. Número 5 dicen por acá, perfecto.
2: Hola, Flaquito. Hola. Acá del sector norte, votando por la número 5.
1: Número 5, perfecto.
4: Hola, Flaquito, por la 5.
1: La 5, ya.
4: Aquí haciendo pollito frito.
1: Pollito frito. Por acá la número 5 también. Ya tenemos la película más que clara. Se cerraron las votaciones. Se cerraron las votaciones. Número 5, el amigo Arriagada, perfecto.
3: Es el ritmo y el sabor.
5: Flaquito, te mandé el audio temprano a la escuela 5, no me lo viste, aparece. Lo vuelvo a votar. Buenas tardes, Flaquito.
1: Vamos a la 5, ya, perfecto.
6: Felices fiestas, Flaquito, felices fiestas. Voto por la número 5.
1: Número 5, perfecto.
7: Flaquito, Flaquito, la número 5, la número 5.
1: La número 5. Definitivamente la número 5. Todos los mensajes restantes también apuntan a la número 5, sí.
8: Voto con la número 5.
1: Listo, estamos claros. Estamos claros, señoras y señores.
8: Hola, Flaquito, aquí la Patico 77. Voto por la 5. Por la 5, Flaquito, por la 5.
1: Quedó clarito. Queda clarito entonces.
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1: Queda clarito entonces la número 5.
9: Hola, Flaquito, voto para la número 5. Preparando aquí un ceviche de cochayuyo.
1: Cevichito de cochayuyo, qué rico. Ya, señoras y señores, la película está clarita. En base a las votaciones y los registros que tenemos acá y los mensajes que siguen llegando.
10: Ya, yo voto por la 2, Flaquito, por el número 2.
1: La número 2, ya, perfecto. Ahí tiene voto la número 2. En los últimos mensajes.
11: Flaquito, por allá en... Yo voy por la 4.
1: La número 4, perfecto. La número 5 por acá también, ya.
3: A que lo baile toda la gente.
12: Hola, Flaquito. Voto por la número 5 también.
1: Número, sí, listo.
12: Besitos.
1: Ya estamos claros.
12: Felices fiestas para igual todos los carnavaleros y para toda mi gente linda de Juan López.
13: Soy Cristian, voto por la número 5.
1: La número 5, perfecto. Ya, indiscutiblemente entonces, indiscutiblemente quiero decir, ganadora es la paya número 5.
3: Y seguimos bailando, y seguimos
1: haciendo. Así es. Ya, ¿tiene cuántos votos la número 5? Veamos. 1, 2, 3, 4, 5, 6, 7, 8, 9, 10, 11, 12, 13, 14, 15, 16, 17, 18, 19, 20, 21, 22, 23, 24, 25, 26, 27, 28, 29, 30, 31, 32, 33, 34, 35, 36, 37, 38, 30, 40 votos. La paya número 5 tiene 40 votos. La paya 1 tuvo 2 votos. La número 2 tuvo 1, 2, 3, 4, 5, 6, 7, 8, 9, 10, 11, 12, 13, 14, 15, 16. La paya número 2 tuvo 16. La número 3 tuvo 2. La número 4 tuvo solamente 3 votos. Entonces, por lo tanto, de acuerdo a la votación, el primer lugar la paya número 5. El segundo lugar la paya número 2. 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Ahí están entonces los dos primeros premios. Y ahora buscamos el premio a la gente que votó. Y para eso voy a pedirle, no sé si está en sintonía ahí mi buen amigo Javier Orfebre.
3: A que lo baile toda la gente cumbiandera.
1: Dice, los ganadores pueden venir a retirar hasta las 15 horas con su carnet. Los ganadores pueden pasar hasta las 15 horas con su carnet. Tenemos entonces la paya número 5 en el primer lugar. Ya hasta las 15 horas entonces. La paya número 5 en el primer lugar. Y el segundo lugar es para la paya número 2.

0: vamos entonces a escuchar la palla ganadora. La palla ganadora.
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0: Ahí está la valla ganadora. Ahí está la valla ganadora. Y el segundo lugar.
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0: Ahí está entonces.
3: Para el 18.
0: Ahí está entonces. El primero y el segundo lugar. El primero y el segundo lugar. El primer lugar se lleva 50 luquitas. El segundo lugar se lleva 50 luquitas. Ahí le envío los nombres a Jayarito, ¿ah? ¿Eh? Ahí le envío los nombres. Javierito, necesito, mándeme un audio indicándome un número, indíqueme un número del 1 al 60. Javierito, mándame un audio, indícame un número del 1 al 60. Quedo atento, ¿ah? Bueno, Jayarito es el amigo de Joyería Jade, el tremendo orfebre. Buscamos ahora al ganador de los votantes a través del WhatsApp. A ver qué dijo.
4: La vainilla, la vainilla, la vainilla.
0: A ver qué dijo Jayarito. Atentos, atentos.
5: Hola, hola, Flaquito. Sí, mira, acá estamos pendientes al asunto del concurso. A ver, número del 1 al 60, el 54.
0: El ¿ya? Número 54. El
5: 54. Y muchas gracias a la gente por participar y a ustedes también por hacer posible este concurso.
0: El número 54.

el número 54. Dice Plaza Lodia, terminado en 75-79. Ahí está. Sí. Dice ahí Plaza Lodia, terminado en 75-79 el número. Ella es la ganadora, elegida por Joyería Jade, que también dio su voto

0: A ver si tenemos si tenemos contacto, ¿no? ¿Aló?
1: ¿Aló?
0: Hola.
1: Hola, hola, hola.
0: ¿Con quién hablamos?
1: Con Lodia.
0: Lodia, ya. Lodia. Sí. Por elección de la joyería Jade.
2: Y seguimos gozando.
0: Eres la ganadora de las 50 luquitas. Por haber votado.
1: ¡Qué rico!
0: Por haber votado. Ya, mándame los datos completos, tu nombre completo a través del WhatsApp.
1: Ya.
0: ¿Vale?
1: Vale.
0: ¿Estás contenta o no?
1: Puta, más que contenta, fue que pero con pulga.
0: Listo, Lodia, muchas gracias, ¿ah?
1: Ya.
0: Un abrazo, que estés bien, mándame los datos. Ya, señoras y señores, ahí está entonces. Fue bastante difícil, hay que decirlo. Queremos agradecer, por cierto. Queremos agradecer, por cierto, a todas las personas. A toda la gente que participó, de verdad. También a Joyería Jade. Por estar presente con nosotros. Gracias, gracias, de verdad. Así es que los ganadores, me dicen acá, hasta las 15 horas pueden pasar a buscar sus premios. Ahí le enviamos la información, perfecto. Voy a la pausa y luego regresamos al informativo central de su Radio Carnaval. Estoy recopilando los nombres de los ganadores. Se los cuento en un ratito más.
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2: En su Radio Carnaval son las 13 horas con 20 minutos.
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9: 13 horas, 1 de la tarde con 27, 13 con 27 minutos. Oh, estaba medio atrasado. ¿Cómo están todos? Pasamos a la siguiente etapa del programa, las noticias en su Radio Carnaval.

Una de la tarde con 27, 13 horas 27 minutos en su radio regalona, su radio carnaval. 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Informativo hoy día 18ero, sí. 18ero hoy día. De hecho tenemos empanadas acá. No, chicha no, por favor, Chicha no, hay que trabajar más tarde, por favor, señor. Mantengamos la compostura, claro que sí, pues. Como tiene que ser. 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
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Las parrilladas del Chino. 13 horas ya con 33, 1 de la tarde con 33 minutos. 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Bueno, tuvimos ahí la... el sorteo, ¿cierto? De joyería Jade. Hace algunos instantes atrás. Los ganadores.

0: 13 horas ya con 33 minutos. Aves. ¿Qué es lo que dice este mensaje? Veamos. Buenas tardes.
1: Vale, flaquito por acá, el Bitoco. Estaba escuchando la radio, ahí supe que ganó la paya para Joyería Jae. Así que agradecido a toda la gente que se dio el tiempo de votar. Y agradecido a usted y sobre todo a Joyería Jae por este premio para estas fiestas patrias. Así que muchísimas gracias, contento acá. Así que infinitas gracias para todos.
0: Con cualquier alegría, oye, ¿qué queréis que te diga? Saludos para el Bitoco. Ya, Bitoco, con tu cédula de identidad. Con tu cédula de identidad hasta las 15 horas, ¿ah? Sí, estamos ubicando al segundo ganador, po. Estamos ubicando al segundo ganador, la segunda paya. ¿Dónde está? ¿Dónde estás? Y ahí que se contacte con nuestro WhatsApp para hacer llegar la información completa a los amigos de Joyería Jade, ¿eh? Y gracias también a los amigos de Joyería Jade. Y les voy a contar, amigas, amigos, auditores, que también teníamos el sorteo, el concurso de Automotriz GL. Así es. Y tengo ya los ganadores que me hacen llegar desde Automotriz GL. 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Oye, ¿qué hemos regalado esta mañana? ¿Qué hemos regalado? Claro que sí. Ya le estoy haciendo llegar a nuestro amigo de la joyería los datos, ¿ah? ¿Eh? Ahí le estoy haciendo llegar los datitos. Ya, vamos con las informaciones relevantes para esta jornada. Importante que lo sepa porque hoy el comercio cierra temprano. El descanso obligatorio comienza a las 21 horas. Y se extiende hasta las 6 de la mañana del día domingo.

5 y 20 UTMs por cada trabajador afectado. Los supermercados trabajarán hoy hasta cerca de las 19:30 horas. Bueno, me contaban por ahí que la cosa está un poco llena a esta hora. Como buenos chilenos, a última hora, ¿no? Bueno, por otra parte, información súper importante también para que la gente lo sepa. Se invita a los consumidores a planificar los gastos durante las celebraciones. Comparen precios, alternativas, antes de efectuar las compras y principalmente fijarse en los productos que estos sean frescos. Así de frescos. Importante recomendación. 13 horas y 39 en su radio regalona, su radio carnaval. Otra información súper importante, ¿eh? Porque el servicio de recolección de residuos domiciliarios, entiéndase la basura, también tendrá modificaciones dependiendo de la comuna. Atención con esto. En Antofagasta no habrá retiro de basuras durante el viernes 18, pero el servicio se retomará el sábado 19. Reiteramos, el servicio de recolección en Antofagasta no habrá retiro de basura durante el viernes 18, pero se retoma el sábado 19. En Tocopilla, en tanto, la recolección estará suspendida tanto el viernes 18 como el sábado 19. Atención, Tocopilla. La recolección estará suspendida tanto el viernes 18 como el sábado 19. Atención, Taltal. Taltal tampoco contará con retiro de residuos el viernes 18, sábado 19 y domingo 20. El servicio en Taltal se retoma el día 21. Por si acaso, en Mejillones, el retiro de basura se mantendrá con funcionamiento normal durante las jornadas de fiestas patrias. Así es que ahí ya lo saben, la gente de Antofagasta, mañana no habrá retiro de basura. No saquen la basura porque después los perritos hacen su agosto, sí. Sí, sí. Importante recomendaciones. 13 horas y 40 minutos en su radio regalona, su radio carnaval. 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Dice, hagan la corta, de hecho ya está todo colapsado, dice. Claro, a última hora. Claro que sí, pues. Como buenos chilenos. ¿Qué más tenemos en cuanto a informaciones? Una de la tarde con 41 minutos. Mira, atención con esto, ¿ah? ¿Eh? Atención los amantes de los barcos. De los barcos y los buques. Porque el buque Escuela de la Armada de Chile Esmeralda cierra las fiestas patrias en Antofagasta con un recorrido por nuestra bahía en un panorama imperdible este domingo 20 desde las 15 horas. Atención, porque la Esmeralda comenzará su recorrido en el sector de La Portada para terminar en Caleta Coloso. Con todas sus velas desplegadas, como es tradicional, cuando entra en un puerto de manera de saludo. Así que atención Antofagasta, bueno, este es el término de su 70 periodo de instrucción, el cual partió desde Iquique. Y este domingo entonces, la Dama Blanca, de 113 metros de eslora, o de largo, un ancho de 13, o de manga, estará presente entonces en nuestras costas. El domingo, desde las 15 horas, comienza su recorrido desde el sector de La Portada. Domingo, desde las 15 horas.

0: buen panorama entonces. La presencia de la Esmeralda. 13 horas ya con 43, 1 y 43. En su radio regalona, su radio carnaval. Tengo por acá mensajitos a esta hora, ¿no?
1: Estaban poleras marca Adidas o Adidas.
0: ¿Qué cosa? Adidas. Dice, oye, a propósito de la Esmeralda, saludos al cabeza de buque, dice acá el mensaje. No tengo idea quién será el cabeza de buque. Buenas tardes.
2: Muy buenas tardes, amiguito. Flaquito Santana, ¿cómo está usted en esta tardecita? Ya estamos listos para hacer la previa para el 18 aquí en La Peguita. Con nuestros compañeros abajo, con la señora Carmen, con mi jefe Eduardo, aquí estamos ya prendiendo el carboncito.
0: Mira, carboncito.
2: Para prepararnos ya, que usted la pase bonito con su familia.
0: Muchas gracias.
2: Saludos al Mauro también, que la pase bonito este 18 con la familia, para que estén todos compartiendo también los radioescuchas. Así que, por acá DJ Judamit, bendiciones y buenas vibras para todos también en este 18.
0: Saludos.
2: Feliz, feliz fiestas patrias.
0: Saludos, J-Mix. Saludos, J-Mix.

0: tarde con 45, 13 horas y 45 minutos. Dice por acá, ¿cuál fue la segunda paya ganadora? Ah, no estaba escuchando, no estaba escuchando, ¿eh? Ahí se la voy a mostrar después, ¿ya? Dice por acá, un feliz 18 para todos, dice, ¿eh? Muchas gracias. Gracias, gracias. Dice, hola Cristian, dice, que pase unas maravillosas fiestas patrias en familia. Abracitos.
1: Tenemos que trabajar para fiestas patrias. Sí, hay que trabajar.
0: Trece horas y 45 minutos.

0: 1:46, más informaciones a esta hora de la tarde en su Radio Carnaval. Bueno, comenzó la cuenta regresiva el fin de semana pasado. La totalidad de las ramadas instaladas en Antofagasta ya cuentan con el visto bueno para funcionar. Así lo informó esta mañana el Seremi de Salud Rodrigo Medina, quien adelantó que con el objetivo de proteger la salud de la población, mantendrá turnos especiales de fiscalización durante todo el fin de semana. Los profesionales de la unidad de alimentos que han estado visitando cada una de las ramadas instaladas en los 6 sectores autorizados por la municipalidad para su funcionamiento, se puede informar ya que la totalidad de los locales de la comuna tienen el visto bueno. La autoridad realizó una visita inspectiva junto al Servicio de Energía, Alfredo Hernández, a las fondas ubicadas en el recinto ferial de Exponor. En concreto, ya cuentan con visto bueno las instalaciones ubicadas al interior de Exponor y las que están a un costado en el recinto ubicado frente a Jumbo Norte y también sector de los Chicheros, sector La Chimba, Club de Rodeo Antofagasta y las instaladas en la explanada del Estadio Regional Calvo y Bascuñán. Medina advirtió que habrá turnos especiales de fiscalización durante las fiestas dieciocheras por parte de la Seremía de Salud, con el propósito de asegurar el cumplimiento de la norma sanitaria y las buenas prácticas de manipulación de alimentos, para así proteger la salud de la población. Destacó además que la unidad de epidemiología de la Seremía mantendrá un contacto permanente con los servicios de urgencia, tanto en el sector público como privado, con el objetivo de recibir los reportes de eventuales intoxicaciones para tomar rápidamente acciones en torno al local que estaría provocando estos cuadros. Las recomendaciones, finalmente, la Autoridad de Salud insistió que la principal recomendación para la población consiste en comprar y consumir alimentos solo en locales establecidos, revisando la rotulación, fecha de vencimiento y su correcta conservación. Jamás en el comercio callejero. Para su manipulación es necesario el permanente lavado de manos con agua y jabón. Es recomendable usar utensilios distintos, como tablas y cuchillos, para cortar carnes y vegetales, como una forma de prevenir la contaminación cruzada, concluyó la autoridad. Está todo dado para el éxito, dijo alguien por ahí, ¿no? Así es. Buenas tardes.
1: Buenas, flaquito. ¿Qué tal? ¿Cómo estás? Muy buenas tardes. En Coque Remixer por aquí, pasándolo a saludar en esta linda jornada, en esta tarde de jueves. Saludar a mi señora Nicole, a mi hijo Esteban y a mi hija Gilari, que ya nos estamos preparando para ir a dar una vuelta a la ramada para disfrutar las vacaciones. Así que, excelente jornada laboral. Saluditos. Coque Remixer por aquí, reportando sintonía a esta hora de la tarde.
0: Reportando sintonía, muy bien. Saludos para Coque Remixer.

0: 13 horas ya con 51, 13 ya con 51 minutos en su radio regalona, su radio carnaval. ¿Qué más llega por acá? ¿Qué más llega por acá a esta hora de la tarde? ¡Aló!
1: Yo tengo todo listo para el asado, lo que es la carne, la parrilla, ya. Los chorizos, los choripanes, todo. Dado. Solamente me falta la plata para comprarlo.
0: Falta lo más importante, claro. Dice, flaco, ¿hasta qué hora está abierto los supermercados? Bueno, hasta las 19:30 horas estarían abiertos los supermercados.

Ahora, ojo que... Claro, puede que la cosa le pongan cierre antes y solamente se queden con la gente que está adentro, claro.

0: Eso es muy importante. Buenas tardes.
1: El cabeza de buque. El cabeza de buque.
0: El cabeza de buque. Trece horas, una de la tarde con 52 minutos.

0: Ya, 13 horas, 1 de la tarde con 53. Dice por acá, flaquito. Flaquito dice, muestra las payas ganadoras de la joyería. Aunque no debería, pero... A ver, veamos. Veamos. Estas fueron las ganadoras, ¿eh? Ojo.
1: Hola, hola, flaquito. Sí, mira, acá estamos pendientes al asunto del concurso. A ver, número del 1 al...
0: Ah, no, esta es la del concurso, ya, a ver.
1: Ya, mi compita, acá la payita para joyería Jade.
0: Esta es la ganadora.
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0: Ya, esa es la ganadora. Y el segundo lugar,
1: el 54.
0: El segundo lugar es esta vallita que está acá.
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0: Esa es la segunda. Esa es la segunda, por si acaso. Si está en sintonía, su autor que se contacte. Porque no mandó los datos. No mandó los datos. ¿Ya? Pajarito. Faltan 5 ya para que sean las 2 de la tarde. 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Faltan 5 ya para que sean las 2.

0: en su radio Carnaval. Dice Flaquito, buenas tardes, consulta, ¿por qué cierran temprano? Bueno, porque... porque 18 y 19 son feriados irrenunciables, así lo establece la ley. Por eso, solo por eso.
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2: Junto al feo y al bonito, en la hora del manji, fueron las noticias en el inconfundible estilo de su Radio Carnaval.
1: Por su compañía, muchas gracias. Y siga poniéndole el hombro junto a la radio que más escucha. Buenas tardes.
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0: Revisión de los datitos a esta hora en su radio regalona, su radio carnaval. Atención. Oyarzún Michea Limitada necesita mecánico, soldador mecánico, soldador y o operador de grúa horquilla con licencia clase D vigente. Todos con experiencia en el cargo, residencia en Antofagasta. Turno 4x3, sujeto a cambio a 7x7. Los interesados en enviar currículum al WhatsApp más 569-4281-5213. Más 569-4281-5213 o al correo asistente@omingeneria.cl. asistente@omingeneria.cl. Empresa LC Seguridad necesita contratar operadores de dron para pequeña minera en Antofagasta. Turno 7x7 rotativo, sueldo líquido de $1,000,000. El operador debe contar con los cursos obligatorios. DAN 151, operaciones de RPAS sobre áreas pobladas, DAN 91, reglas del aire, meteorología, aerodinámica y NOTAM. Los interesados contactarse al 95409-7140. 95409-7140. Llamar el horario de 8:30 a 13:30 horas. Empresa LC Seguridad necesita contratar un supervisor con curso al día y que a la vez sea exfuncionario de Fuerzas Armadas. Se ofrece sueldo líquido de $1,200,000 para pequeña minera ubicada en Antofagasta. Los interesados contactarse al 95409-7140. 95409-7140. Grispiere Importadora Limitada necesita chofer clase A4 para carga y descarga de materiales de construcción. Los interesados presentarse en Simón Bolívar 743. Simón Bolívar 743 con sus antecedentes en horas de oficina. Se necesita operador mecánico de módulos de transporte con técnico nivel medio o superior en mecánica automotriz, mantenimiento industrial o carrera afín. Experiencia de 3 años en la operación de equipos especializados y o modulares. Experiencia 2 años en mantenimiento básico a equipos especializados. Disponibilidad para trabajar en turno 6x1 en sector La Negra. Licencia clase B o D. Los interesados enviar currículum al correo seleccion@err.cl. seleccion@err.cl. O al más 569-8458-8702. Se necesita conductor de tracto camión con experiencia al menos de 1 año en transporte de cargas. Debe contar con conocimientos en minería, dominio de semirremolques extranjeros con residencia temporaria, vigente o definitiva. Disponibilidad para trabajar en jornada 6x1. Los interesados enviar currículum actualizado al correo seleccion@err.cl o enviarlo vía WhatsApp más 569-8458-8702. Más 569-8458-8702. Se necesita mecánico con técnico nivel medio o superior en mecánica automotriz, mantenimiento industrial o carrera afín, experiencia de más de 2 años en mantenimiento de tracto camiones y semirremolques. Conocimientos comprobables en diagnóstico y reparación de sistemas complejos. Disponibilidad para trabajar en turno 6x1 en sector La Negra. Los interesados enviar currículum al correo seleccion@err.cl. seleccion@err.cl o al celular más 569-8458-8702. Se necesita asistente de coordinación con amplio conocimiento de la región y manejo de PC nivel técnico, amplios conocimientos, además de conductores o conductoras mayor de 35 años, en turnos 5x2 y 6x1. Amplio conocimiento de la región y mineras de la zona. Experiencia comprobable. Los interesados enviar currículum al correo postulaciones. .2507-2026@gmail.com. Postulaciones. 2507-2026 @gmail.com. Se necesita encargado de taller con técnico nivel superior en ingeniería mecánica automotriz, maquinaria pesada o carrera fin con licencia clase B. Experiencia al menos de 2 a 3 años en cargos similares. Salud compatible con altura física. Disponibilidad para trabajar jornada 6x1. Los interesados enviar currículum al correo seleccion@err.cl o vía WhatsApp más 569-8458-8702. Se necesita operador de torno CNC con experiencia. Los interesados enviar currículum vía WhatsApp más 569-4197-9600. Y es todo en cuanto a datitos a esta hora de la tarde en su radio regalona, su radio Carnaval.
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10: 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Esta es la hora. En la Carnaval ya son las 14 horas con 13 minutos. 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

0: Esta es la hora. En la Carnaval ya son las 14 horas con 38 minutos.
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0: Esta es la hora. En su radio regalona ya son las 15 horas con 6 minutos.

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1: Esta es la hora. En su radio Regalona ya son las 15 horas con 39 minutos.

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2: Revisión de los datitos a esta hora en su radio regalona, su Radio Carnaval. Atención. Oyarzún Michea Limitada necesita mecánico, soldador mecánico, soldador y o operador de grúa horquilla con licencia clase D vigente. Todos con experiencia en el cargo, residencia en Antofagasta. Turno 4x3, sujeto a cambio a 7x7. Los interesados en enviar currículum al WhatsApp más 569-4281-5213, más 569-4281-5213, o al correo asistente@omingeneria.cl, asistente@omingeneria.cl. Empresa LC Seguridad necesita contratar operadores de dron para pequeña minera en Antofagasta. Turno 7x7 rotativo, sueldo líquido de $1,000,000. El operador debe contar con los cursos obligatorios. DAN 151, operaciones de RPAS. Sobre áreas pobladas, DAN 91. Reglas del aire, meteorología, aerodinámica y NOTAM. Los interesados contactarse al 95409-7140. 95409-7140. Llamar el horario de 8:30 a 13:30 horas. Empresa LC Seguridad necesita contratar un supervisor con curso al día y que a la vez sea exfuncionario de Fuerzas Armadas. Se ofrece sueldo líquido de $1,200,000 para pequeña minera ubicada en Antofagasta. Los interesados contactarse al 95409-7140. 95409-7140. Grispiere Importadora Limitada necesita chofer clase A4 para carga y descarga de materiales de construcción. Los interesados presentarse en Simón Bolívar 743. Simón Bolívar 743 con sus antecedentes en horas de oficina. Se necesita operador mecánico de módulos de transporte con técnico nivel medio

0: o superior en mecánica automotriz, mantenimiento industrial o carrera afín, experiencia de 3 años en la operación de equipos especializados y o modulares, experiencia 2 años en mantenimiento básico a equipos especializados, disponibilidad para trabajar en turno 6x1 en sector La Negra, licencia clase B o D. Los interesados enviar currículum al correo seleccion@err.cl, seleccion@err.cl o al más 569-8458-8702. Se necesita conductor de tracto camión con experiencia al menos de 1 año en transporte de cargas. Debe contar con conocimientos en minería, dominio de semirremolques extranjeros con residencia temporaria, vigente o definitiva. Disponibilidad para trabajar en jornada 6x1. Los interesados enviar currículum actualizado al correo seleccion@err.cl o enviarlo vía WhatsApp más 569-8458-8702. Más 569-8458-8702. Se necesita mecánico con técnico nivel medio o superior en mecánica automotriz, mantenimiento industrial o carrera afín, experiencia de más de 2 años en mantenimiento de tracto camiones y semirremolques, conocimientos comprobables en diagnóstico y reparación de sistemas complejos, disponibilidad para trabajar en turno 6x1 en sector La Negra. Los interesados enviar currículum al correo seleccion@err.cl, seleccion@err.cl o al celular más 569-8458-8702. Se necesita asistente de coordinación con amplio conocimiento de la región y manejo de PC nivel técnico, amplios conocimientos, además de conductores o conductoras mayor de 35 años en turnos 5x2 y 6x1. Amplio conocimiento de la región y mineras de la zona. Experiencia comprobable. Los interesados enviar currículum al correo postulaciones.25072026@gmail.com. postulaciones.25072026@gmail.com. Se necesita encargado de taller con técnico nivel superior en ingeniería mecánica automotriz, maquinaria pesada o carrera afín con licencia clase B. Experiencia al menos de 2 a 3 años en cargos similares. Salud compatible con altura física. Disponibilidad para trabajar jornada 6x1. Los interesados enviar currículum al correo seleccion@err.cl o vía WhatsApp más 569-8458-8702. Se necesita operador de torno CNC con experiencia. Los interesados enviar currículum vía WhatsApp más 569-4197-9600. Y es todo en cuanto a datitos a esta hora de la tarde en su radio regalona, su radio Carnaval.
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0: Esta es la hora.
2: Esta es la hora en la Carnaval, 16 horas con 8 minutos.
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0: Comienza la mejor programación número uno de las tardecitas. En este día jueves, en vivo y en directo, y comenzando las fiestas patrias, es el Toque del Tirito. Disfrutarás con toda la musiquita, los datitos, los mensajitos, las noticias y toda la actualidad de la tarde. Así que los dejo con el locutor, ¡qué Panchetti! ¡Qué becho, becho! Tenemos al grande, al ídolo, al guapetón con ustedes, el Juaco de la Carnaval. ¡Adelante, estudio!
1: ¡Gracias! Muchas gracias a mi querida voz en off. Señoras y señores, ¿cómo le va? Muy buenas tardes. Gusto de saludarle en esta jornada, en esta tarde, en esta tardecita de jueves. Jueves 17 de septiembre, tóquelo el tirito de la radio Carnaval. Buenas, buenas.

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0: Oye, ya llegó, ya llegó el 18, ya llegaron las fiestas patrias. Estaba viendo acá la televisión. Oye, ya está la gente en la fonda, ya. Yo creo que esta tarde no hay nadie escuchando la radio, están todos en la fonda. Oye, la gente estaba desesperada, compadre Jimmy, por irse a la fonda. Oye, la abrieron al mediodía y ya está lleno todo. ¡Ay, ay, ay, viejo! Así que terminando el turno a las 6.

0: 18 minutos, 4 de la tarde con 18, 4 de la tarde con 18 minutos.
1: Oye, sí, Juanquito, en todos lados ya están todos arrancando para la fonda. Bueno, para chupar estos cabros.
0: Bueno, empezando por el que se pegó la falla esta tarde. Si va a trabajar, me dijo de veras. De veras que va a trabajar, mi compadre Gianni. Don Gianni Panchetti. Que ya está listo, aperado. Con su traje de China. De guaso bien plantado. Su traje de guaso bien plantado. Tóquelo al tirito de su radio Carnaval. Saludo a la gente de Antofagasta. ¿Cómo le va, señora caballero en Antofagasta? ¿Cómo está? Mi querida Perla.

Ya, lo vamos a pasar rico esta tarde. Lo vamos a pasar súper, súper dupi. Y haciendo la previa para partir a las fondas, a las ramaditas, a las ferias costumbristas durante este fin de semana. Así que vamos a estar acompañándoles hasta las 6 de esta tarde, señoras y señores. Nuestro WhatsApp para que se comunique con nosotros.

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0: 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Ay, ay, ay. 4:29, 4:29 en la carnaval.
1: Buenas, Juaco, ¿cómo estamos, coleguitas? Bueno, estamos padre. Del norte de Chile, de Antofagasta, 96.5, aquí escuchando el Javi reportando sintonía.
0: Buena.
1: Joaquín, te pido un temita de la banda tropical, Las Dos Camisas, por favor,

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4: Esta es la hora. Esta es la hora en la Carnaval, 16 horas con 42 minutos.
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1: 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Atención. Oyarzún Michea Limitada necesita mecánico, soldador mecánico, soldador y o operador de grúa horquilla con licencia clase D vigente. Todos con experiencia en el cargo, residencia en Antofagasta. Turno 4x3, sujeto a cambio a 7x7. Los interesados enviar currículum al WhatsApp más 569-4281-5213, más 569-4281-5213, o al correo asistente@omingeneria.cl, asistente@omingeneria.cl. Empresa LC Seguridad necesita contratar operadores de dron para pequeña minera en Antofagasta. Turno 7x7 rotativo, sueldo líquido de 1 millón de pesos. El operador debe contar con los cursos obligatorios. DAN 151, operaciones de RPAS sobre áreas pobladas, DAN 91, reglas del aire, meteorología, aerodinámica y NOTAM. Los interesados contactarse al 95409-7140. 95409-7140. Llamar el horario de 8:30 a 13:30 horas. Empresa LC Seguridad necesita contratar un supervisor con curso al día y que a la vez sea exfuncionario de Fuerzas Armadas. Se ofrece sueldo líquido de 1.200.000 pesos para pequeña minera ubicada en Antofagasta. Los interesados contactarse al 95409-7140. 95409-7140. Crispiere Importadora Limitada necesita chofer clase A4 para carga y descarga de materiales de construcción. Los interesados presentarse en Simón Bolívar 743. Simón Bolívar 743 con sus antecedentes en horas de oficina. Se necesita operador mecánico de módulos de transporte con técnico nivel medio o superior en mecánica automotriz, mantenimiento industrial o carrera afín. Experiencia de 3 años en la operación de equipos especializados y o modulares. Experiencia 2 años en mantenimiento básico a equipos especializados. Disponibilidad para trabajar en turno 6x1 en sector La Negra. Licencia clase B o D. Los interesados enviar currículum al correo seleccion@err.cl. Seleccion@err.cl. O al más 569-84-58-8702. Se necesita conductor de tracto camión con experiencia al menos de 1 año en transporte de cargas. Debe contar con conocimientos en minería, dominio de semirremolques extranjeros con residencia temporaria, vigente o definitiva. Disponibilidad para trabajar en jornada 6x1. Los interesados enviar currículum actualizado al correo seleccion@err.cl o enviarlo vía WhatsApp más 569-84-58-8702. Más 569-84-58-8702. Se necesita mecánico con técnico nivel medio o superior en mecánica automotriz, mantenimiento industrial o carrera afín, experiencia de más de 2 años en mantenimiento de tracto camiones y semirremolques. Conocimientos comprobables en diagnóstico y reparación de sistemas complejos. Disponibilidad para trabajar en turno 6x1 en sector La Negra. Los interesados enviar currículum al correo seleccion@err.cl. Seleccion@err.cl o al celular más 569-84-58-8702. Se necesita asistente de coordinación con amplio conocimiento de la región y manejo de PC nivel técnico. Amplios conocimientos además de conductores o conductoras mayor de 35 años, en turnos 5x2 y 6x1. Amplio conocimiento de la región y mineras de la zona. Experiencia comprobable. Los interesados enviar currículum al correo postulaciones.25072026@gmail.com. postulaciones.25072026@gmail.com. Se necesita encargado de taller con técnico nivel superior en ingeniería mecánica automotriz, maquinaria pesada o carrera fin con licencia clase B. Experiencia al menos de 2 a 3 años en cargos similares. Salud compatible con altura física. Disponibilidad para trabajar jornada 6x1. Los interesados enviar currículum al correo seleccion@err.cl o vía WhatsApp más 569-8458-8702. Se necesita operador de torno CNC con experiencia. Los interesados enviar currículum vía WhatsApp más 569-4197-9600. Y es todo en cuanto a datitos a esta hora de la tarde en su radio regalona, su radio Carnaval.
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0: 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Hola.
1: Hola, hola, muy buenas tardes, mi querido niñito.
0: ¿Cómo le va?
1: Yo por aquí, la Mari de Pudahuel, haciendo empanadita.
0: ¡Ay, qué rico!
1: Mi marido trabaja para Mercado Libre. ¿Ya? Ni siquiera una empanada le dieron, nada. Viene a tomar 11 a la casa y después tiene un servicio a las 7:30.
0: No le puedo creer.
1: De eso, ¿ya?, para la casa. Así que,
0: y ni una empanada le dieron en Mercado Libre.
1: Hay que trabajar, hay que darle con todo nomás, lo que los tocó nomás.
0: No, pues, ya no voy a comprar más.
1: Yo trabajando haciendo empanaditas acá en la casa. Yo soy la Mari de Pudahuel, así que lo estoy esperando para tomar loncecita con empanadita. Un abracito, que tengan muy lindo programa.
0: Gracias, mi corazón.
1: Muy buena la música. Los felicito.
0: Gracias, un besito. Saludos para Maipú.
2: No importa su desconsuelo, que
0: cariños, un abrazo. Ya no compro más en esa tienda.

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9: Esta es la hora.
1: Esta es la hora en su Radio Carnaval. 17 horas con 12 minutos.
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0: espectacular. Ya estamos de regreso. Estamos haciendo el toque al tirito de su radio carnaval en esta jornada del super jueves.
1: Ay, ay, ay, ay, ay.
0: Hola, compadrito Sanberry.
1: Buenas tardes, Joaquín.
0: Buenas tardes,
1: Deportivo Viña del Mar, Alejandro Sanberry, compadre, para saludarte, compadre. Un agrado escucharte, amigo mío. Ando trabajando después de 12 días, compadre, con mi mamita. Me costó, compadre, hasta que saqué mi mamita, compadre, dice Pelio.
0: Qué
1: gracias,
0: bueno,
1: a Dios.
0: Padrito.
1: Ya está en el cielo con mis hermanos, mi padre, compadre, mis primos. Eso. Así que agradecer a toda la gente que estuvo conmigo en las buenas y en las malas. Felicidades, compadre, este humilde seguidor, Alejandro Sanberry. Ando con mi amigo personal, Pedro Molina, amigo Juaco.
0: ¿Ya?
1: Quiere conocerte, Pedro Molina. 2 metros de hombre, mi amigo.
0: ¡Oh!
1: Pedro Molina.
0: ¡Oh!
1: Ya que al sea, compadre, no es a quien quiero mucho y que le vaya muy bien. Ya, amigo Juaco, si tienes algo de Salo Reyes para recordar a mi madre.
0: Ya.
1: Y muchas gracias por llamarme, amigo. Te quiero mucho, Juaco.
0: Vale, compadrito. Un abrazo, Alejandrito Sanberry. Trabajando, poniéndole Wendy. Saludos a mi compadrito. Saludos a don Pedrito, que también anda ahí. Saludos a don Pedrito.
2: Ese cuchillo estaba sin.
0: Qué bueno, compadrito, que la mamita ya está descansando. Un abrazo para ti, amigo. 5:20, 5 de la tarde, 20 minutos. Yo creo que.

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0: Chiquito, ¿cómo están?
1: Hola.
0: Esta tarde.
1: Hola, hola.
0: En esta tarde que le tocó de nuevo, le tocó todo el día.
1: Oiga, me ha tocado todo el...
0: Muchos cariñitos de acá del Pisco. Bueno, ahora andamos en el Totoral.
1: En el Totoral.
0: Con nuestra visita, con mi sobrina Pamela.
1: Pamelita.
0: Y su esposo Olivier, que llegaron hoy día al Pisco. Ellos vienen de visita, vienen de Francia.
1: ¡De Francia!
0: Así que aquí
1: a la San Juan de la Patria.
0: Estábamos comiendo un costillarcito.
1: ¡Ah, qué rico!
0: Una carne súper rica. Y mote con huesillo.
1: Y mote con huesillo para los franceses.
0: Muchos cariños para

sea, ¿lo trajeron perfume o no? ¿Le trajeron perfume a la Eli? ¿Le trajeron perfumita a la Eli o no? Qué rico, están compartiendo ahí. Oye, la gente ya está compartiendo. Qué rico. Oye, acá no teníamos ni una empana. Buenas, Juaco, saludos desde la carnicería María Mercedes en Villa Alemana. Alejandrito, desde las 7 trabajando hasta no sé qué hora, hasta que se acabe la carne nomás, compadre.

0: pebre y las ricas empanaditas, que lo pase súper bien, me dice la Marce. Muchas gracias, Marce. Un besito. Qué ricas las empanaditas de la Marce con un pebrecito. Uy, me dieron ganas de tomar mote con huesito. Qué rico.
1: Hola, acá en casita, gracias a Dios, aquí en Villa del Mar. ¿Ya? Con un día bonito, gracias a Dios, como siempre. Con Jorgito queremos saludarte y desearte unas felices fiestas junto a tu familia. Besitos, chao.
0: Un besito, mi querida Mafita. Te quiero mucho, te mando muchos abrazos, cariños, besos.

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2: Esta es la hora. Esta es la hora en su Radio Carnaval, 17 horas con 41 minutos.

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1: Revisión de los datitos a esta hora en su Radio Regalona, su Radio Carnaval. Atención. Oyarzún Michea Limitada necesita mecánico, soldador mecánico, soldador y o operador de grúa horquilla con licencia clase D vigente. Todos con experiencia en el cargo, residencia en Antofagasta. Turno 4x3, sujeto a cambio a 7x7. Los interesados en enviar currículum al WhatsApp más 569-4281-5213, más 569-4281-5213, o al correo asistente@omingeneria.cl, asistente@omingeneria.cl. Empresa LC Seguridad necesita contratar operadores de dron para pequeña minera en Antofagasta. Turno 7x7 rotativo, sueldo líquido de $1,000,000. El operador debe contar con los cursos obligatorios DAN 151, operaciones de RPAS, sobre áreas pobladas DAN 91, reglas del aire, meteorología, aerodinámica y NOTAM. Los interesados contactarse al 95409-7140, 95409-7140, llamar el horario de 8:30 a 13:30 horas. Empresa LC Seguridad necesita contratar un supervisor con curso al día y que a la vez sea exfuncionario de Fuerzas Armadas. Se ofrece sueldo líquido de $1,200,000 para pequeña minera ubicada en Antofagasta. Los interesados contactarse al 95409-7140, 95409-7140. Grispiere Importadora Limitada necesita chofer clase A4 para carga y descarga de materiales de construcción. Los interesados presentarse en Simón Bolívar 743. Simón Bolívar 743 con sus antecedentes en horas de oficina. Se necesita operador mecánico de módulos de transporte con técnico nivel medio o superior en mecánica automotriz, mantenimiento industrial o carrera afín. Experiencia de 3 años en la operación de equipos especializados y o modulares. Experiencia 2 años en mantenimiento básico a equipos especializados. Disponibilidad para trabajar en turno 6x1 en sector La Negra. Licencia clase B o D. Los interesados enviar currículum al correo seleccion@err.cl. seleccion@err.cl o al más 569-8458-8702. Se necesita conductor de tracto camión con experiencia al menos de 1 año en transporte de cargas. Debe contar con conocimientos en minería, dominio de semirremolques extranjeros con residencia temporaria, vigente o definitiva. Disponibilidad para trabajar en jornada 6x1. Los interesados enviar currículum actualizado al correo seleccion@err.cl o enviarlo vía WhatsApp más 569-8458-8702. Más 569-8458-8702. Se necesita mecánico con técnico nivel medio o superior en mecánica automotriz, mantenimiento industrial o carrera afín, experiencia de más de 2 años en mantenimiento de tracto camiones y semirremolques. Conocimientos comprobables en diagnóstico y reparación de sistemas complejos. Disponibilidad para trabajar en turno 6x1 en sector La Negra. Los interesados enviar currículum al correo seleccion@err.cl, seleccion@err.cl o al celular más 569-8458-8702. Se necesita asistente de coordinación con amplio conocimiento de la región y manejo de PC nivel técnico amplios conocimientos, además de conductores o conductoras mayor de 35 años, en turnos 5x2 y 6x1. Amplio conocimiento de la región y mineras de la zona. Experiencia comprobable. Los interesados enviar currículum al correo postulaciones.2507-2026@gmail.com. postulaciones.2507-2026@gmail.com. Se necesita encargado de taller con técnico nivel superior en ingeniería mecánica automotriz, maquinaria pesada o carrera afín con licencia clase B. Experiencia al menos de 2 a 3 años en cargos similares. Salud compatible con altura física. Disponibilidad para trabajar jornada 6x1. Los interesados enviar currículum al correo seleccion@err.cl o vía WhatsApp más 569-8458-8702. Se necesita operador de torno CNC con experiencia. Los interesados enviar currículum vía WhatsApp más 569-4197-9600. Y es todo en cuanto a datitos a esta hora de la tarde en su radio regalona, su radio Carnaval.
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Hola, hola, Joaquito, ¿cómo estás? Oye, no le hagas caso a ese que hablo recién, ¿ah? Porque hablé con la esta recién y me dijo, oye, la seguí hasta el libro hoy día, estás apeteando en otra rama, ¿sabes?

estamos listos. Estamos listos, Taylor. Estamos ya cerrando el toque, el tirito del día de hoy. ¡Lo fuimos al fin!

0: fiestas patrias.
1: ¿Eh?
0: Brindo por la chicha.
1: ¿Eh?
0: Y también por el volantín. Y mucho más por nuestro amigo Joaquín.
1: ¡Eso! Muchas gracias, qué bonita payita.

0: Paco de la Carnaval siempre por acá en su servicio. Gracias, compadrito. Nos vamos.
1: Si no tienen cómo salir a la ramada, no se desespere. 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

0: programación entretenida del Toque al Tirito de este día jueves. Con la grata compañía de ¿quién más? Del guapetón y número uno.
1: Gracias.
0: El Juaco de la Carnaval. Y mañana recuerden, tendremos programación especial de Fiestas Patrias. No se lo pierdan. Hasta pronto.

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3: 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Esta es la hora.
8: En la Carnaval ya son las 18 horas con 13 minutos.
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0: Esta es la hora. En la carnaval ya son las 18 horas con 40 minutos.

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1: 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Atención. Oyarzún Michea Limitada necesita mecánico, soldador mecánico, soldador y o operador de grúa horquilla con licencia clase D vigente. Todos con experiencia en el cargo, residencia en Antofagasta. Turno 4x3, sujeto a cambio a 7x7. Los interesados en enviar currículum al WhatsApp más 569-4281-5213, más 569-4281-5213, o al correo asistente@omingeneria.cl, asistente@omingeneria.cl. Empresa LC Seguridad necesita contratar operadores de dron para pequeña minera en Antofagasta. Turno 7x7 rotativo, sueldo líquido de 1 millón de pesos. El operador debe contar con los cursos obligatorios. 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Llamar el horario de 8:30 a 13:30 horas. Empresa LC Seguridad necesita contratar un supervisor con curso al día y que a la vez sea exfuncionario de Fuerzas Armadas. Se ofrece sueldo líquido de 1.200.000 pesos para pequeña minera ubicada en Antofagasta. 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Crispiere Importadora.

0: clase A4 para carga y descarga de materiales de construcción. Los interesados presentarse en Simón Bolívar 743. Simón Bolívar 743 con sus antecedentes en horas de oficina. Se necesita operador mecánico de módulos de transporte con técnico nivel medio o superior en mecánica automotriz, mantenimiento industrial o carrera afín, experiencia de 3 años en la operación de equipos especializados y o modulares, experiencia 2 años en mantenimiento básico a equipos especializados, disponibilidad para trabajar en turno 6x1 en sector La Negra, licencia clase B o D. Los interesados enviar currículum al correo seleccion@err.cl, seleccion@err.cl, o al más 569-8458-8702. Se necesita conductor de tracto camión con experiencia al menos de 1 año en transporte de cargas. Debe contar con conocimientos en minería, dominio de semirremolques extranjeros con residencia temporaria, vigente o definitiva. Disponibilidad para trabajar en jornada 6x1. Los interesados enviar currículum actualizado al correo seleccion@err.cl o enviarlo vía WhatsApp más 569-8458-8702. Más 569-8458-8702. Se necesita mecánico con técnico nivel medio o superior en mecánica automotriz, mantenimiento industrial o carrera afín, experiencia de más de 2 años en mantenimiento de tracto camiones y semirremolques, conocimientos comprobables en diagnóstico y reparación de sistemas complejos, disponibilidad para trabajar en turno 6x1 en sector La Negra. Los interesados enviar currículum al correo seleccion@err.cl, seleccion@err.cl, o al celular más 569-8458-8702. Se necesita asistente de coordinación con amplio conocimiento de la región y manejo de PC nivel técnico, amplios conocimientos, además de conductores o conductoras mayor de 35 años en turnos 5x2 y 6x1. Amplio conocimiento de la región y mineras de la zona. Experiencia comprobable. Los interesados enviar currículum al correo postulaciones.25072026@gmail.com. postulaciones.25072026@gmail.com. Se necesita encargado de taller con técnico nivel superior en ingeniería mecánica automotriz, maquinaria pesada o carrera afín con licencia clase B. Experiencia al menos de 2 a 3 años en cargos similares. Salud compatible con altura física. Disponibilidad para trabajar jornada 6x1. Los interesados enviar currículum al correo seleccion@err.cl o vía WhatsApp más 569-8458-8702. Se necesita operador de torno CNC con experiencia. Los interesados enviar currículum vía WhatsApp más 569-4197-9600. Y es todo en cuanto a datitos a esta hora de la tarde en su radio regalona, su radio Carnaval.
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12: Esta es la hora.
13: En su radio regalona ya son las 19 horas con 9 minutos.
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0: ¿Cómo están todos? Bienvenidas, bienvenidos al regreso a casa de su Radio Regalona, su Radio Carnaval. En este 17 de septiembre, ya en vísperas de la celebración del nuevo cumpleaños patrio. Un abrazo tremendo a toda la gran sintonía. Bienvenidas, bienvenidos al regreso a casa de su Radio Regalona, su Radio Carnaval.
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0: 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En su Radio Regalona ya son las 19 horas con 19 minutos.

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1: Estamos haciendo el regreso a casa en esta edición especial. 17 de septiembre, un abrazo tremendo para todos y todas. La gran sintonía de Radio Carnaval. ¿Preparadas, preparados? No falta nada, ¿cierto? Mira que siempre andamos a última hora, claro, ¿eh? Pero bueno, como buenos chilenos que somos, les acompañamos a esta hora en su Radio Carnaval. Recomendaciones de siempre, obviamente. Aportarse bien. Y lo más importante, lo que es el autocuidado. Cariños para todos y para todas. 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
0: Esta es la hora. En su radio regalona ya son las 19 horas con 39 minutos.
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en día 17 de septiembre. Bueno, recuerde que feriado irrenunciable, los días 18 y 19, a feriados irrenunciables. Por lo tanto, va a estar prácticamente todo cerrado, ¿ah? Excepto algunos locales que están autorizados para lo que es su funcionamiento en días de fiestas patrias. Estábamos viendo por ahí, sí, mucha gente a última hora, así como a última hora haciendo las últimas compras. Se lo dijimos en todo caso, ¿eh? Se lo dijimos. Sí, no ande a última hora. Pero bueno. Estamos en Chile. 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Seguimos con buena onda a esta hora. En la que más escucha, esto es El Regreso a Casa.

0: Estamos al 100, primo.
1: Estamos haciendo el regreso a casa en su radio regalona, su radio carnaval. En este día 17 de septiembre. Bueno, hay muchas actividades. Las fondas y ramadas que están funcionando desde ya hace prácticamente una semana. En el sector norte de Antofagasta está el sector de los Chicheros, está el sector de la avenida Pedro Aguirre Cerda y el tradicional sector de Exponor.

Bueno, el día de ayer se dio la inauguración a la Gran Ramada Municipal. Con el tradicional esquinazo se dio inicio a la Gran Ramada Municipal ubicada en la explanada norte del Estadio Calvo y Bascuñán, para luego dar paso a una verdadera fiesta con la música en vivo de Yufken y los Cuatro Vientos, además de una oferta de gastronomía, emprendedores y además juegos criollos que desataron una jornada de entretención hasta altas horas de la noche. Bueno, se espera la presencia de, en los próximos días, atención a, hoy jueves 17, Mayhuén de Los Ángeles, el viernes 18, mañana, María José Quintanilla. Perdón, el día, a ver, el viernes 18, Mayhuén de Los Ángeles, a eso es, para hoy está Ancali, eso es, para hoy Ancali, el viernes 18, Mayhuén de Los Ángeles, y para el día sábado 19, la presencia de María José Quintanilla. Le estoy dando vuelta el programa, le estoy cambiando la programación. No. ¿Ya qué otras novedades tiene esta fonda municipal? Bueno, se presentan además Club de Cueca Norte Grande, Yufken, Collanura, Caporales San Pablo, Copigual, Tres por Chile, Constanza Venegas y Las Sirenas. Además de varias actividades relacionadas con la celebración de fiestas patrias. Resaltamos para el día viernes 18 a las 17 horas la tradicional carrera de garzones, entre otras actividades. ¿Dónde está ubicado esto? En la explanada del Estadio Regional Calvo y Bascuñán. Actividades dieciocheras para todos los antofagastinos y antofagastinas. Vamos a la música en su radio regalona, su radio carnaval. Esto es El Regreso a Casa.

Estamos haciendo el regreso a casa en su radio regalona, su radio carnaval en este día 17 de septiembre, tiqui tiqui ti. Bueno, le contábamos de las distintas actividades. Fíjese usted que hay una visita bastante especial, ¿eh? Porque la Esmeralda cierra fiestas patrias en Antofagasta. El buque Escuela Esmeralda de Chile iniciará su track a la altura de la portada este próximo domingo, desde las 15 horas 3 de la tarde. Arribará desde Iquique. El buque Escuela Esmeralda cierra fiestas patrias en Antofagasta con un recorrido por su bahía en un panorama imperdible este próximo domingo 20 de septiembre, desde las 15 horas. La Esmeralda comenzará su recorrido en el sector de la portada para terminar en la caleta Coloso, aproximadamente con todas sus velas desplegadas, como es tradicional cuando entra a un puerto a manera de saludo. Así, en el marco del término de su 70 periodo de instrucción y en la víspera de fiestas patrias, la mañana del martes, Iquique ya dio la bienvenida a la Esmeralda en su arribo a la costa de Tarapacá. El buque Escuela Esmeralda permanecerá hasta el 19 de septiembre en Iquique para luego zarpar en Antofagasta este próximo domingo en su track hasta Valparaíso. Así es que atentas y atentos todos, domingo 20 de septiembre desde las 15 horas vamos a tener cierto el paso de la Esmeralda, el buque Escuela Esmeralda, en las costas de nuestra ciudad de Antofagasta. Reitero, domingo, desde las 15 horas. La imponente Dama Blanca. Vamos con más buena onda. Esto es el regreso a casa en su radio regalona, su radio Carnaval.

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Esta es la hora en su Radio Carnaval, 20 horas con 4 minutos.

Estamos haciendo el regreso a casa en su radio regalona, su radio carnaval, en esta víspera de fiestas patrias. Oiga, ponga mucha atención con esta información, ¿eh? Porque feriado renunciado, lo comentábamos hace algunos instantes atrás. Los días viernes 18 y sábado 19, feriados irrenunciables. El descanso obligatorio comienza a las 21 horas de hoy y se extiende hasta las 6 de la mañana del día domingo 20. Así es que es importante que la gente tenga esto en conocimiento, principalmente por el tema de las compras. Allá a estas alturas del partido está prácticamente todo cerrado. Otra información muy importante e interesante: el servicio de recolección de basura tendrá modificaciones. En Antofagasta, atención, no habrá retiro de basura durante el día viernes 18, pero el servicio se va a retomar el sábado 19. Atento con esto, ¿ah? Atento con esto, porque el día viernes 18, o sea mañana, no habrá retiro de basura, pero el servicio se va a retomar el sábado 19. En Tocopilla, en tanto, la recolección estará suspendida tanto el viernes 18 como el sábado 19. Esto en Tocopilla. Atención, Taltal tampoco va a contar con retiro de basura el viernes 18. El servicio se retoma el día lunes 21 en Taltal. Así es que atenta ahí la gente de Taltal, ¿eh? Esto en relación a lo que es el retiro de basura domiciliaria. Las modificaciones producto de la celebración de fiestas patrias. Se lo contamos en su radio regalona, su radio carnaval. Esto es El Regreso a Casa, en la que más se escucha. 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Estamos haciendo El Regreso a Casa en esta víspera de fiestas patrias 2026. Un abrazo, cariños grandes a toda la gran sintonía en Tocopilla, Taltal también, como siempre. Desearles desde ya unas felices fiestas patrias. Somos Radio Carnaval, la que más se escucha. Esto es El Regreso a Casa. Esta es la hora en su Radio Carnaval, 20 horas con 16 minutos.

0: 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Estamos haciendo el regreso a casa. Oiga, mucha atención, con horarios especiales de funcionamiento los días de fiestas patrias. Contará la red de urgencia de atención primaria de salud de Antofagasta. La medida considera la atención en distintos servicios de atención primaria de urgencia SAPU de la comuna y el servicio de alta resolutividad SARCOBIEFI. De acuerdo con la información entregada por la Dirección de Salud de la Corporación Municipal de Desarrollo Social, el servicio comienza hoy jueves, o comenzó hoy jueves, y permitirá mantener establecimiento disponible durante los principales días de celebración. Ponga atención con esto a los SAPU Centro Sur, Oriente y Corvalis y Rendich. Los SAPU Centro Sur, Oriente, Corvalis y Rendich iniciarán su funcionamiento el jueves 17, ya comenzaron a las 12 horas, y permanecerán abiertos hasta las 23:59 entre el viernes 18 y el domingo 20. Los recintos atenderán desde las 8 de la mañana hasta las 0 horas. Una modalidad distinta tendrán los SAPU Norte y Juan Pablo II, que comenzarán sus turnos el jueves 17 a las 12 horas y mantendrán su atención de manera continuada hasta las 8 de la mañana del día lunes 21 de septiembre. A esta red se suma también el SARCOBIEFI, que inicia las funciones a las 8 de la mañana de hoy jueves y operará de manera ininterrumpida hasta las 0 horas del domingo 20, con el objetivo de reforzar la capacidad de atención de urgencia durante el periodo de celebraciones. Ahí está entonces, frente a cualquier cosa, cualquier vicisitud de salud, tanto los SAR como los SAPU, con estas atenciones de fiestas patrias. Lo importante, sí, es siempre cuidarse, obviamente, ¿eh? Y no tener que pasar zozobras en fiestas patrias. Seguimos con buena onda. Esto es el regreso a casa de su radio Carnaval.
1: Señoras y señores,
0: esta es la hora en su radio Carnaval. 20 horas con 28 minutos.
1: De los parientes de Jimmy Navarro.

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La sintonía siempre alegre y cordial de su radio regalona, su radio carnaval. Estamos haciendo el regreso a casa a esta hora de la noche, en la que más se escucha. Bueno, mucha gente se ha dado cita en las fondas y ramadas, ¿ah? En los distintos puntos y sectores de nuestra querida Antofagasta. Vamos a estar con la Santana Band, con la banda Santana Band, a la cual pertenezco. Este es un datito mío, ¿ah? Vamos a estar mañana desde las 13 horas en las ramadas sector Exponor. Allí en las parrilladas donde Julito, por si acaso, ¿ah? Vamos a estar ahí con la Santana Band por si acá. Desde las 13 horas, 1 de la tarde, el almuerzo familiar bailable de Fiestas Patrias. Vamos a estar ahí junto a la Santana Band, por si acaso. ¿Dónde? En las parrilladas donde Julito. Ahí les paso el dato, chiquillas, chiquillos, ¿ah? Para pasarlo bonito. Seguimos con buena onda en esta víspera de Fiestas Patrias, en su radio regalona, su radio carnaval.

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Ya despidiendo este día 17 y próximos a dar paso a este 18 de septiembre, la celebración de fiestas patrias. Y por supuesto le invitamos a que esté siempre en la sintonía. Tendremos programación especial de fiestas patria para todos ustedes a través de la radio carnaval. Es el regreso a casa a esta hora en la que más se escucha. Esta es la hora en su radio carnaval, 20 horas con 50 minutos.

Estamos cerrando ya este regreso a casa en su radio regalona, su radio carnaval. Un abrazo tremendo a toda la gran sintonía, cariños y por supuesto desearles a todos y a todas unas felices fiestas patrias 2026. Con responsabilidad, con mesura. Un abrazo tremendo para todos y para todas. Cariños también especiales a la gente que está delicada de salud, que está enfermita. Le mandamos un abrazo grande, una pronta mejoría. Le entregamos todas nuestras buenas vibras a cada uno de ustedes. A la gente que está privada de libertad, también un abrazo grande. A toda la gente que está pasando complicaciones, tal vez. Le mandamos un abrazo, harta fuerza. Cariños de parte de los amigos de Radio Carnaval. Despedimos el regreso a casa. Un abrazo grande para todos y todas. Unas muy felices fiestas patrias de parte de Radio Carnaval, la que más escucha. Esta es la hora en su Radio Carnaval, 20 horas con 59 minutos.

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